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1: 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Buenas noches.

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1: En nuestros estudios es la hora 21:16.
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0: dijeron que tú metes mano. ¿Quiénes son los que comandan una nueva generación? 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

0: Bueno, muy buenas noches a todos. Nuevamente otro viernes acá, otra vez en Un Poco de Show. Después de varios viernes que no estuvimos presentes, bueno, yo uno no pude asistir. El viernes pasado directamente no hicimos porque, bueno, nada, era el cumpleaños de nuestro piloto, depende del día, Rodrigo. Así que, Rodri, ¿querés presentarte a la gente que no te conoce? Sí.
1: Hola, ¿se me escucha bajo?
0: Esperamos a que le subas un toque.
1: ¿Ahora?
0: Ahí te he escuchado. A ver, ¿toquecito más?
1: Hola. ¿Mejoró?
0: Sí.
1: Chau. Bueno, chau. Ahora sí, estamos.
0: Chau. Bueno, básicamente tuvimos un par de inconvenientes, problemas personales, así que nada, ya estamos de nuevo. Capaz les tiramos un poquito más hoy.
1: Sí, capaz que sí, encima que arrancamos hace un rato, solo que recién estamos avisando en el Instagram.
0: Exactamente. Que... bueno, lo que pasa es que no puedo poner música, subir historias, ¿viste? O sea, es mucho para mí.
1: Yo activo el streaming.
0: Pasa que él hace clic, iniciar el streaming y listo. Sos un mío. Qué hijo de mil.
1: Pero bueno, el viernes pasado fue mi cumple, por lo tanto, bueno, como comentaba Nico, no salió el streaming.
0: Que los cumpla.
1: Pero.
0: ¿Nunca te pasó que te mandan un audio así cantando todo un audio? Que los cumpla feliz. Que sí. Es. O que te llamen.
1: Uf. El estirón de la oreja.
0: Ah, sí, típica. Pero bueno. Bueno. ¿Qué estabas contando, Rodri? Yo te interrumpí, tipo, me metí nomás, ¿viste?
1: No, seguí hablando, tranqui.
0: Bueno, dale. nada, básicamente, feliz, parece que va a llover, ¿no? Creo, o sea, estaba apuntando a que llueve, hoy goteó un toquecito. Estaba viendo que en varias partes de la provincia estaba medio que queriendo llover, algunos lugares lluvió. Así que bueno, nada, hay novedades, rumores y novedades. Resulta que ya entramos a la parte así directo de tecnología, mientras Rodri está tocando unos parámetros. No sé, ¿qué estás haciendo, amigo? Comentame un poco tu
1: Estoy viendo el sonido, okay. No me está convenciendo, pero...
0: Yo me escucho un toque abajo, ojo.
1: Por eso. A ver, ahora, ahí mejoró un poco más.
0: Ahí te escucho bien. ¿Se me escucha bien a mí?
1: Sí, ahora sí.
0: ¿Vos me das un poquito más de volumen? ¿Puede ser? A ver. Ahí está. Güey, ahí me escucho bastante.
1: ¿Ahora?
0: Yo creo que mejor, mejor. ¿Está bien ahí? Sí, está.
1: Sí, mucho mejor.
0: Perfecto. Bueno, nada, básicamente, novedades con tema de iPhone, nuevamente. Siempre hay algo
1: nuevo,
0: donde rascar,
1: algo,
0: digamos.
1: Interesante.
0: No sé si interesante, pero que me sorprende, porque había visto el año pasado que era un rumor, salieron los 17, y bueno, cuestión que ahora es confirmado, al parecer.
1: Ojo. Para los 18.
0: Para los 18, exactamente. Okay. Básicamente, este año solamente se van a lanzar los Pro y Pro Max. ¿Por qué? Supuestamente lo que dice Apple es para darle prioridad a esos modelos, también por tema de stock y por tema de RAM. Viste que la RAM está siendo bastante complicada actualmente, está
1: sí,
0: los costos bastante elevados. Bueno, básicamente es para eso y para darle un poco más de vida, digamos, sí, vida a los iPhone 17, los base, ¿no es cierto? Que vendría a ser...
1: Para mí excusa.
0: Sí, yo creo que también es excusa. Porque se dieron cuenta que le pueden sacar mucho provecho. Provecho. ¿Por qué? El 17 es como el iPhone base que ya tocaba. O sea, es como que distanció... O sea, la distancia que había entre el común y el Pro se hizo mucho más chica.
1: Sí.
0: Con el tema de la pantalla, cámara y demás.
1: Y muchas sí, funciones. Procesador.
0: Exactamente, procesador también. Y bueno, otra cosa que también ahora me estoy acordando, que también es la IA, Apple Intelligence. También... por el tema de la RAM, justamente también atrasan este proceso del 18 que va a salir para el año que viene. Los Pro y Pro Max salen ahora en septiembre, se presentan. Y bueno, eso, básicamente. Los modelos base el año que viene recién. Así que bueno, va a estar bastante complicado. Porque, no sé, habría que apuntar ahora a los Pro. Está bueno para invertir ahora en algún Pro de la generación pasada, digamos.
1: Aunque ¿por ejemplo?
0: Y yo te diría que ahora la opción más rentable son los 16 Pro. 15 Pro y 16 Pro.
1: Yo creo que sí. Porque los 17 Pro no, lo único que cambia es la parte trasera y no cambia nada de procesador. Inclusive vino un poco peor que 16 Pro.
0: Exactamente, sí. Sí, tiene la nueva cámara de vapor nomás, el 17 Pro. pero no sé qué tanto...
1: No innova.
0: En teoría, claro, en teoría cambia algo, pero no sé qué tanto cambia, ¿no?
1: Sí, exacto. O sea, para mí lo único que cambia es estética, nada más que eso.
0: Exactamente, lo hicieron más resistente, por decirlo de alguna forma, y abandonaron el titanio y se volvieron al aluminio. O sea, no sé, es raro.
1: No sé, Rick.
0: Te juro, mucho costo capaz.
1: Sí.
0: Pero bueno, eso es la noticia de Apple que tenemos. Otra cosa, creo que no se lo había comentado, no me acuerdo. MacBook Neo, también no sé si subir costos, o sea, precio de la MacBook o dejar de lanzarla por tema procesadores, también ese es otro tema.
1: Y RAM seguro que también.
0: Sí, va de la mano también.
1: Sí, seguramente.
0: Porque sabemos que ellos usaban el mismo procesador que los iPhone. Así que bueno, se quedaron sin stock al parecer y bueno, dos opciones. O fabrican más, por ende va a subir el costo. Claro, por ende sube el costo o cortan la fabricación y chau, todo. Ya fue.
1: Muy buena la MacBook Neo. Estuve mirando muchas pruebas y la verdad que muy buena.
0: Sí. Pero, no sé. Hay gente que le gusta, hay gente que no. Gente que no se anima.
1: ¿Para pasarse a la MacBook?
0: Ajá, a Neo.
1: Depende mucho.
0: A
1: la Neo. Si tenés la Pro, no vas a pasarte a la Neo.
0: No, obviamente que no. Pero
1: no sé. Todo depende del uso que le das.
0: Exactamente.
1: El trabajo que vas a hacer también.
0: Claro, igual para casi todo te cubre, pero... No es lo mismo que una... O sea, ya hablando de una Air, ya la superan todo aspecto. Porque tiene los chips, los M, directamente. Sí, sí. Y bueno, qué sé yo. No sé, cosas de Apple.
1: Pero con el MacBook Neo ya te da para ese trabajo. Por ahí la otra te aguanta mucho más... Más proceso, por así decirlo, pero...
0: ¿Cómo?
1: Para mí la MacBook Neo...
0: Ajá.
1: Ya cumple todos los requisitos que necesitas para hacer ciertos trabajos.
0: Sí, sí, en su mayoría te va a cumplir y te va a rendir
1: eso,
0: bastante
1: entre
0: bien.
1: Entre esa y la Air Pro...
0: Sí, la verdad, y aparte es el doble de precio.
1: Sí, no.
0: O sea, si
1: no,
0: la.
1: Para
0: sí.
1: Mí es lo mismo, por ahí cambia más la estética que otra cosa, pero.
0: Exactamente.
1: Digo por el tema de uso, sé que cambia, mejora el procesador todo, pero ya con el procesador MacBook Neo, como te digo, sirve para todas las tareas.
0: Exactamente, y edición, juegos, todo. Cyberpunk 2077 corriendo a 30 FPS.
1: ¿En la MacBook?
0: En la Neo.
1: Bueno, no sé
0: procesador
1: si
0: de Apple.
1: Jugar.
0: No, yo tampoco, pero vemos que un triple A corre a 60 en un procesador de un celular es bastante.
1: Sí, sí,
0: ¿no es cierto?
1: Un juego muy pesado.
0: Claro, y más para tener una gráfica integrada y todo que está en un system on a chip que le dice Apple, es como la verdad que sorprende. A mí me sorprende, motherfucker. No, pero sí, la verdad que me sorprende.
1: Sí.
0: Bueno, ¿te parece si vamos un bloquecito de qué quieres escuchar, amigo? ¿Qué te pinta? Mirá que estoy medio oxidado con la música. Muchos streaming, muchos no streaming, mejor dicho.
1: Sí, mucha falta de streaming.
0: Che, yo me pregunto, ¿qué hiciste el último, o sea, cuando yo no vine, cuando yo no podía venir?
1: Pasé un poco de música, hablé con la gente.
0: Ok, pero ¿cómo elegiste la música? ¿O pusiste un enganchado?
1: No.
0: Séme sincero. Porque yo escuché una parte ahí que... No sé si está esa versión en Spotify o algo, ¿eh?
1: No usé Spotify.
0: Yo escuché.
1: No usé Spotify.
0: Yo escuché Fer Palacio Remix.
1: No,
0: ¿o no?
1: No, para nada.
0: Ah, bueno. Espero que no, ¿eh?
1: Era

0: estaban enojados con vos porque no estabas leyendo los comentarios. O sea, que no habías puesto los comentarios en pantalla.
1: ¿Nunca ponemos los comentarios en pantalla?
0: Sí, pusimos dos veces.
1: ¿En pantalla?
0: O sea, que se vea algo. Pero dejá, yo lo miro desde mi celular, no te das problema.
1: ¿Nunca pusimos en pantalla?
0: Sí, sí, sí. Bueno, no. Tengo un recuerdo que sí, a menos que yo haya visto cualquier cosa, que puede ser también.
1: Capaz de casualidad justo cuando estábamos haciendo una reacción.
0: Puede ser.
1: Pero nunca pusimos...
0: Que se vea. O sea, que nosotros podamos leer en realidad, no que la gente vea. A eso me refiero.
1: Claro. Pero en pantalla que se vea, no, nunca pusimos.
0: Ok. No,
1: se está. Puede, pero...
0: No, está bien, no está el problema. Escuchá, bueno, vamos entonces con un poco de trap. Dale. Tenemos un bloquecito de trap. Yo voy a ir a mi vieja confiable. No sé si sabes quién es, pero... cuando lo escuches vas a entender. Así que bueno, no se vayan, espéranos y volvemos en un ratito.

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0: Bueno, estamos acá de nuevo. Rodri, ¿por qué no me avisás que ya entro? Encima entro yo solo, o sea, él está ahí piola tomando matecito, se acomoda el abrigo, claro, y yo acá. Ni me avisa, pero bueno, está. Estamos acá de nuevo. Ahí está.
1: Ahora estamos.
0: Ahora estamos, bien. Al fin. Che, escucha. Hace un rato pasó un tema, no sé si lo llegaste a captar. Pininfarina.
1: ¿Pininfarina?
0: Ajá. Que canta Duki.
1: Sí.
0: No sé si sabías que ese tema fue tipo un antes y un después en la vida de Duki.
1: La verdad que no, la historia no soy.
0: Bueno, resulta que Duki venía de modo Diablo, de Cuavo, de toda esa onda, muy metido en la droga, y después cayó pandemia, y él ahí se como, tipo, esto lo vi en el documental, tipo ahí como que él cayó en la ficha de que lo que estaba haciendo estaba re mal, y se, tipo, como que niños, chicos le veían, y él tenía un cargo de conciencia, digamos, por mostrar eso. Y bueno, y cuando hizo Pininfarina, el chabón estaba saliendo de todo el pozo, de la droga y todo eso, y nada, cuestión que es como un antes y un después, porque ahí mostró mucho su avance, como, o sea, cómo cambió físicamente su aspecto en sí, ¿no?
1: Su cara, sí.
0: Exactamente, como que más vivo,
1: digamos. Estaba muy tirado, sí, loquísimo era.
0: Sí, te juro, pero nada, esa es, o sea, por eso, tipo, los fans locos de él tienen mucho aprecio de ese tema, porque justamente marca ese...
1: Antes y después.
0: Exactamente.
1: Ese cambio,
0: exactamente, como que ahí, bueno, de ahí es el Duki que conocemos hoy en día. Bueno, antes de Emilia, después de Emilia otro Duki más, pero igual clave. Sí, sí, sí, pero igual buen glow up a mi parecer, la verdad. Sí, sí, sí. Así que bueno, Rodri está pesteadito, pobrecito.
1: Sí,
0: ya te cansaste de cambiar la cámara, dijiste, ya fue.
1: A la mierda.
0: Todo moqueamos, chabón.
1: Sí, sí, no tengo mi cara.
0: Sí, sí. Che, así que bueno, tenemos para reaccionar. Uy, se ven todos los parámetros. Re profesional parece eso. Che, bueno, tenemos tres temas para reaccionar. ¿Qué tenemos? ¿Te escucho?
1: Tenemos, entonces, Si Te Vas 2.0,
0: ajá,
1: de Dequila, de Remix. Después, Caleb Dimassi, Chapa RKT y Medusa Remix.
0: Medusa Remix. Ese salió hace un par igual, ¿no?
1: Hace tres semanas.
0: Perfecto.
1: Vamos ahí del más nuevo al más viejo. Entonces, arrancaríamos con Si Te Vas.
0: Bueno, para acá que pongo pausa acá. Ahí estamos. Cuando
1: estamos.
0: Quieras. Bueno, que sepan, antes de arrancar, que Si Te Vas es un tema viejísimo, viejísimo, de Lit Killah. Creo que sacó después de Buffon y por ahí más o menos por esa época.
1: Buffon.
0: Ajá. ¿Cómo?
1: Buffon.
0: Buffon, sí. Bueno, es...
1: Buffon.
0: Buffon. Bueno, cuestión que... Un temón. Un temón y al fin el remix. Y bueno, me alegra desde el vamos que esté Paulo.
1: Paulo Londra.
0: Y bueno, que obviamente tenía que estar.
1: Sí.
0: Escucha, y se rumoreaba antes de que pongas play.
1: Sí.
0: ¿Te escucho?
1: No, te escucho.
0: Que iba a estar...
1: Rama.
0: No. Y Ramita. No, escucha. ¿Cómo se llama este que le variamos la vez pasada? Le variamos, no, pero dijimos que se fue para abajo. Tiago. Tiago PZK.
1: Ah, ¿en serio?
0: Sí, iba a estar en este remix.
1: ¿Y qué pasó?
0: No sé. No, hasta ahí nomás.
1: Qué tipo, raro, el otro sí, día que... Eran muy amigos ellos también.
0: Sí, sí, sí. Pero bueno, no sé si sabías el todo el quilombo que hubo.
1: No.
0: Paréntesis. No sé si querés volver a la cámara de nosotros. Ahí está. Resulta que, viste que Coscu tenía una novia. Y...
1: Sí, sí. Y Tiago estaba con esa.
0: Ajá. Pero vos sabés, tipo, o sea, primero había pasado con Seven Kane. Ajá. Es muy...
1: ¿Que Tiago le hizo a Seven Kane?
0: No. Seven Kane le hizo a Coscu. ¿Entendés?
1: No, no sabía.
0: Ajá, bueno, y tipo Seven, tipo fue y le... Tipo lo contó. Creo que tipo fue el chabón como que muy serio y demás, ¿viste? Y lo de Tiago fue como X. ¿Entendés? Y ahí, bueno, justamente cuenta a Coscu que ahora ya ni Bolía le da, que está bien que le tiene ahí, pero ya no es amigo.
1: Como que fue muy serio.
0: Claro, como que fue de frente, ¿entendés?
1: Y le dijo a Coscu.
0: Claro, le dijo a Coscu, Seven.
1: Sí.
0: Pero Tiago en teoría...
1: Tiago nunca le dijo nada, sí, le esquivó.
0: Ajá. Así que nada, dato random ahí para tirar.
1: Sí, pero después supuestamente se arreglaron, que hablaron después, no sé qué.
0: Sí, mucho hablaron, pero justamente hace poco Coscu dio una entrevista y dijo que cero. Y también con Nicki Nicole hubo problemas. Eso no sé, Ay, perdón. Eso no sé qué pasó bien, pero también hubo problemas. Tipo, en la entrevista menciona a Nicki Nicole también.
1: ¿Nicki Nicole?
0: Ajá.
1: A ver, comentamos un poquito.
0: ¿Cómo se llama? No, no sé, boludo. Te estoy diciendo que es eso, pero yo voy a buscar quién era el... Es un chabón que se está haciendo conocido ahora en redes. ¿Cómo se llama? No me acuerdo el nombre. A ver, espera. Lo voy a buscar. Voy a abrir TikTok un ratito. Pero el chabón le hizo una entrevista al re loco. A ver.
1: ¿A quién?
0: A Coscu.
1: Justamente. Ah, y ahí le preguntó esa
0: y
1: cosa.
0: Y ahí le preguntó. Exactamente, y ahí tipo sacó la ficha. A ver si lo encuentro.
1: ¿Pero qué tiene que ver Liquida? Si Liquida ya sabías.
0: No, tipo.
1: Ah, bueno, porque es un paréntesis.
0: Porque mencionamos, no, porque mencionamos a Tiago que iba a estar en el remix. De ahí nació el. Rodri, ¿vos estás acá o dónde estás hoy?
1: No sé, para no, mí no tiene nada que ver con la música, pero.
0: No, pero yo sé, pero tipo, me acordé de eso y era como para comentar, ¿entendés? A ver, espera, estoy buscando. Vos sigues hablando con la gente al mío, yo estoy buscando quién es el vago. Bueno. No me acuerdo.
1: Entonces vamos a arrancar con Si Te Vas 2.0.
0: Pará, flaco, estoy buscando. No,
1: vamos arrancando.
0: Pará, ya lo voy a encontrar. A ver. Amigo, pero habla algo, chabón. O sea, sé. ¿Sí?
1: Bueno, vamos a reaccionar a estos tres temitas y después vamos a un bloquecito más de música. Uh-huh. Ahora estamos en off, lo que es música.
0: Sí, perdón, le pongo en on.
1: No, tranqui.
0: Ahí está sonando. Está.
1: Lo básicamente pedís, hoy lo estamos haciendo más que nada trap.
0: Sí.
1: La semana pasada no hubo programa, el anterior. Un remix ahí. Un DJ crack.
0: Pero yo no grabo mi set, amigo. Yo no grabo mi set.
1: No sé quién está hablando vos, pero.
0: No, pero. bueno, no lo encuentro. Estoy buscando. No lo encuentro. Bueno, cuestión. Para la próxima les prometo que les tengo preparado eso. Pero nada, cuestión que en la entrevista salió. Y muy loco. Muy loco, la verdad. Así que nada, datazo en el medio. Bueno, metemos. ¿Reacción?
1: Dale.
0: Está. Pongo pausa acá. Ahí está. Bueno.

0: Me gusta que haya cambiado su parte, Litkila. O sea, que le haya agregado ese tipo. Es tipo ese más cantito. Melódico, claro. Y me doy cuenta que la base es diferente.
1: Sí.
0: O sea, como que modificaron la base también.
1: ¿Cuándo salió este tema? Hace casi.
0: Uf, mucho.
1: 2016, por ahí.
0: A ver, vamos.
1: Casi 10 años.
0: Es bastante. Se nota igual que.
1: Sí, 10 años puede ser, ¿eh?
0: Sí, a ver si te vas. Ya me fijo. Pero vi esos dos cambios.
1: Me gustó cómo arrancó y cómo entró Kea. Pero sí. Kea siempre tiene una buena entrada.
0: Salió en 2018.
1: Ay, casi, 8 años.
0: Sí, 7 años. Bueno, acá me. Bueno, sí, 8, perdón. Pasa que me guié por lo que dice acá. Pero sí, hace. Hijo de chula, una banda ya. Oh, sí. Increíble. Bueno, cuestión, que. A ver, si yo pongo acá en el micro, ¿se escuchará algo? O sea, de que se escucha, ¿no? Pero a ver si se nota. A ver. ¿Para qué?
1: Sí, se escucha.
0: Es diferente la. Vamos a ver la tabla. ¿Viste que es diferente?
1: A ver, ¿volver a poner el inicio?
0: No, el inicio es lo mismo, pero yo digo la parte de los drums. Fíjate.
2: No importa cuando me llamas de noche o madrugada, porque.
0: Pero fíjate la parte tipo de los bajos.
1: Ahí ya cambió ya.
0: Sí, pero fíjate la parte de los bajos y todo, es como que esa parte está más.
1: Cuando explota.
0: Sí.

0: Y llama la atención porque Paulo está de espaldas.
1: ¿Viste? No, pues, ah, mira.
0: Está de espaldas, es raro. Y bueno, Rama en el piano porque el chabón sabe tocar piano, así que como que está más.

0: Amigo, muy copado, la verdad. Muy, muy buena. Me gusta, me gusta, me gusta. No sé, siento
1: que... Yo le pongo 9.
0: No sé, yo siento que le pega muy bien a Pablo esta onda. También.
1: A mí la verdad que me dejó muy sorprendido fue Rama.
0: Sí.
1: Muy buena, buenos cambios de variaciones, la letra también que hizo...
0: Sí, inclusive hay barras también que se
1: muy
0: tiran.
1: Muy buena barra, boludo.
0: Muy
1: pero
0: buena.
1: Lo que más me cebó fue el cambio de variación del ritmo.
0: Sí, sí, sí, la verdad.
1: O sea, el flow que tiró...
0: Muy bueno.
1: Resaltó mucho, bro.
0: Rama rompe mucho cuando hace...
1: Pero porque no lo había escuchado. O sea, Kea y Paulo no me sorprendieron, pero bueno. No porque hicieron mal, sino porque hicieron lo que saben hacer.
0: Claro, exactamente, tipo lo normal. Ajá. Bueno, Litkila también cambió mucho su letra.
1: Litkila me sorprendió.
0: Sí.
1: Y no porque era malo antes, sino que cambió mucho su forma de
0: cantar. Su forma de cantar, sí. Y bueno, y Rama, por ejemplo, cuando él hace... ¿cómo es? Colaboraciones. Como que siento que es mejor haciendo colaboraciones que en, ajá, que en canciones solistas,
1: digamos.
0: Bueno,
1: yo no le escuché,
0: digamos,
1: la verdad, mucho que digamos, pero ahora me gustó mucho.
0: La verdad, yo también le pongo 9. Muy, muy buen tema. Me gusta eso, justamente el que hayan cambiado el tema, que hayan reconstruido de alguna forma, ¿no?
1: No, la verdad que es muy bueno y lo volví a escuchar muchas veces. Me gustó mucho.
0: Sí, la verdad, increíble.
1: Antes de pasar al siguiente tema, si te parece, ¿ponemos una tonita musical?
0: Sí, por supuesto.
1: Un tema nomás.
0: Dale, un temita.
1: Así ya me acomodo un poquito yo.
0: Dale, perfecto, no hay problema. A ver, voy a poner, ya sé lo que voy a poner. Dame un segundo. Ahí estamos. Bueno, volvemos enseguida entonces.
1: Sí.
0: Dale, perfecto.
1: Un ratito.

0: Bueno, estamos.
1: Estamos de vuelta. Pausa técnica. Pero ya estamos. Así que. Bueno, entonces quedamos con que 9 y 9. Entonces, el tema este, los dos pusimos 9.
0: Sí.
1: Ok.
0: Sí.
1: Y bueno, ahora vamos con Caleb Di Masi. Que con Brute Battle encima. Que sabemos que Caleb la vez pasada. ¿Habíamos escuchado en directo o te lo mostré? Ah, ok, bueno.
0: No.
1: Bueno, cuestión, no me acuerdo si lo comentó o no, pero lo comento ahora. Resulta que él había sacado un tema que era muy tipo de la religión, anunciando que se iba a la religión. Como que ya no iba a ser más RKT ni nada de eso.
0: Exacto.
1: Y sale con esto.
0: Y ahora volvió.
1: Ajá. Así que se ve que dijo, no quiero comprarme otro auto, así que voy a sacar dos temas más. Y ahí.
0: Ahora vamos a ver entonces.
1: A ver qué onda.
0: Bueno, vamos a ello.
1: Métele.

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1: Escucha, para nosotros el modo sport es apagar el aire, ¿viste?
2: Te juro.
1: No, no, hay modo sport.
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0: gustó mucho.
1: Me gusta, me gusta.
0: La verdad que está bueno porque volvió a la época antes.
1: Sí, y te diste cuenta, yo presté atención en eso por lo menos, que no dijo ninguna cosa desubicada.
0: No sabía, ¿no?
1: Ajá,
0: no,
1: así no. Que se puede hacer RKT sin decir esas cosas.
0: Sí,
1: sí. Me gusta, me gustó más la parte de él, de Caleb.
0: ¿De Caleb?
1: Sí, toda la vida.
0: Igual la de... creo.
1: Blunted Vato, ajá.
0: Me gustó también.
1: Muy buena, muy buena.
0: Me gustó porque me hizo como recordar también un poco de... el Argendarme.
1: Sí, che, en serio, ¿eh?
0: Me vino riendo un poco.
1: Argendarme lo tengo contando. No, temón. Che, me mata el de... no me arranca el Duna.
0: Eso fue buenísimo.
1: Es muy buena, es muy buena, es muy buena.
0: Pero me gusta esa también, la que tiró al inicio de la Kangú.
1: ¿Cuál era? A ver.
0: Que te robó la Kangú y... el... y te le saco al boludo que anda de Hyde o algo así.
1: Ah, clave. Daré 80 BPM, RKT mi gene. Ella me dice que mi nene, que yo soy su nene. RKTemos arriba de la Kangu. Que te robo desde Hill, que anda en una Hilo.
0: Arriba de la Kangu, que te robo desde
1: la
0: Hill, que anda arriba de la Hilo.
1: Es muy buena. Che, fíjate, me encanta el lap que está atrás. Fíjate los subwoofers que tiene. Métele en cualquier lado. Se, se, ahí está, mira. Planchado al piso. El, creo que el parlante ocupa 2/3 del auto, boludo.
0: Está muy
1: lindo. Ella me dice que mi nene, que yo soy su nene.
0: Tiene neumática, seguro, porque un dedo está
1: del piso. No, olvídate, o progresiva también, puede ser.
0: Ah, puede ser, sí.
1: Los vagos de la NASA, bien de... arriba de la Kangu. Que te robo desde Gil, que anda en una Hilo. Están vibrando los vidrios igual que su chapa. Ella es turri, me encanta. Ese
0: es muy bueno. Me gustó. Me gusta cómo explota y todo.
1: Sí, sí, la verdad.
0: Volvió a la época de antes, como digo.
1: Sí, exactamente.
0: O sea, hace mucho que no escuchaba un tema así.
1: Me hizo recordar a Tres Malvo, Vidrios Negros.
0: Vidrios Negros.
1: No, amigo.
0: Para mí, que más me hizo acordar que me vino el Argendarme.
1: No tengo contacto. No, temón. Para mí, un 9.
0: Sí, un 9 también le doy.
1: Sí, porque me hizo acordar eso. Sí.
0: Y bueno, bueno para la jugada, perfecto.
1: Exacto, sí, la verdad que sí. Igual yo le pondría solamente la parte de Caleb.
0: ¿Sí?
1: En una joda, sí. Sí.
0: Puede ser, sí.
1: Siento que...
0: fue más cebada.
1: Exactamente, sí, exactamente. Algún remix va a salir dentro de poco. Ay, que ya habrá salido. ¿Hace cuánto salió este tema? ¿Unos días?
0: Hace
1: ¿una
0: poco.
1: Semana? ¿Cuánto? No, hace 2 semanas ya hay 40.000 remix. Así que, para mí...
0: seguramente.
1: Reba. Y bueno... ¿qué nos queda entonces, Rodri?
0: Medusa Remix. ¿Terminamos con ese?
1: Terminamos con ese. A ver, ¿quiénes están ahí? Neo, Duki, Kea, Pablo, Chile, CRO, Enzo, Cero Bulto, no lo conozco.
0: ¿Querés que lo pasemos hoy o la semana que viene?
1: Ah, flaco. Sí, estoy leyendo los nombres. Malandro, amigo.
0: Pero son 7 minutos.
1: No, metele, yo no tengo drama. Vale. Escuchá, Malandro. ¿Sabés quién es Malandro? El que hizo el tema con la Taylor M. De Amor de Vago.
0: No sé, tengo que escuchar.
1: El que, esta que, pará, vamos a buscar.

0: rapidito. Okay. Un segundito. Yo no me acuerdo la letra porque estoy en otra, así que. A ver, este. No, va a dar otro cosito. Ah, para que está sonando. Para. Ahí está. La, vamos a hacer que suene directamente por acá. Permiso, le dan a dar un toque.
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0: Ahí te ubicas. Bueno, ese es el
2: loco.
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0: Claro, exactamente, sí. Sí, sí, está muy buena, muy buena.
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0: Amigo, es un tema igual este. Sí, pero bueno. Vamos a lo que compete en esta situación.
2: Ese inicio igual no escuché. No sé por qué me suena a un tema de. ¿Cómo se llama este?
0: Peque.
2: No.
0: Uf, a mí me hace acordar.
2: Matías Fischer.
0: Ah, puede ser.
3: Tin, tin, tin.
0: Sí, a ver, vamos para.
2: Y ahí entra tirándole a.
0: A ver, un segundo.
2: Busca el tema que dice.
0: Este no es.
2: Este.
0: A
2: ver.
0: A mí me hace acordar a este. No, este no es. Perdón.
2: ¿De cuál?
0: De Peck, este. Me hizo acordar a esto.
4: Peque.
0: No, no sé por qué. A mí me hizo acordar a ese.
2: Puede ser, porque primero vas a poner Matías Fischer.
0: Ok. Matías Fischer.
2: Mostrame un ratito. ¿Cuál te parece?
0: Mete la mecha. Vos mandá la mecha.
2: Creo que sí es. A mí me suena mucho este.
0: A ver.
2: No era este, pero. La frase voy a ir.
0: Callando dulce de leche, amigo. Bueno, acá vamos a empezar a escuchar el repertorio que tiene Matías Fischer hasta que Rodri se acuerde cuál era.
2: Wey,
0: amigo.
2: No me encuentro cuál era.
0: Bueno.
2: No,
0: ese
2: este,
0: me suena,
2: este,
0: ¿eh?
2: Este fue
0: ese. Sí, ese me suena más. Ha de ser por el. Por la nota del piano. ¿Viste?
2: Puede ser, sí.
0: Para mí que por la nota del
2: sí,
0: piano.
2: Sí, por la nota sí. Del piano.
0: Agarrala ahí, Flaco. Agarrala ahí.
2: Nunca te batería,
0: bro. Bueno, Flaco, ¿qué quiere que haga? Ahí está.
2: Ahí está.
0: Listo. Bueno.
2: ¿Andamos?
0: Espera que haga como un poquito más porque ya me está abriendo las patas. Se va a escuchar todo, yo sé, pero ahí está. Vos métele.
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0: diablo.
1: Tiene flow. Uf. Tiene flow de Puerto Rico. Tipo, ¿viste?
2: ¿Este?
1: Pablo Chile, sí, ajá.
2: ¿Este Pablo Chile?
1: Sí. Traigo al after de Lizzie. Medusa. Traigo al after de Lizzie. Barrona. Y después, tipo, el flow que tiene es muy Puerto Rico. No sé por qué. Sí, está bueno.

0: verdad que creo que el que menos me gustó fue el de gorrita.
1: ¿El de pelo largo?
0: Sí.
1: No sé quién es ese. A ese, no sé quién es, ¿cómo se llama, chabón?
0: Nada.
1: ¿Va a ver los nombres? ¿Mover el mouse ahí? ¿Sabe quién era?
0: Enzo Cero Bull, seguro.
1: Cero Bull. Encima el nombre.
0: Sin tirarle abajo, un bajón, boludo.
1: Sí, la verdad.
0: Lo dijo también. Pero de CRO no lo puedo creer.
1: No, CRO es increíble.
0: Sí, amigo, de CRO. Hasta ahora que me dice, oh, 100% CRO. El resto me. Inclusive Duki, ¿no?
1: Duki me gustó. Duki me
0: no
1: gustó
0: estuvo
1: bastante.
0: Mal, pero no me llevó mucho.
1: Sí, no, no.
0: Como entró, se reó, pero...
1: Ida.
0: Me dio ganas de escuchar el tema completo otra vez.
1: Esto no es música, es droga. Muy barderos eso, van. Muy
0: sí,
1: barderos.
0: Obvio. Es de barderos.
1: Obviamente.
0: Pero mira, cómo entra, amigo, ya te da ganas de escuchar.
1: Te da ganas de comerte...
0: No mal tampoco.
1: Che, te da ganas de comerte los 5 minutos 40.
0: De nuevo.
1: Para escucharle solamente ese reo.
0: Mirá cómo entra, boludo.

0: Sí, el ritmo,
1: tío,
0: no.
1: Ido, amigo. Muy copado, muy copado. La verdad.
2: El tema le doy 7.50.
1: Yo 8.
2: Y a Cerro le diría, la verdad. Muy suave.
1: Sí, sí, sí, sí. Bueno, yo ahí. Bueno, no sé si puntos por cada uno porque paja. Pero en general, un 8. La parte que más me gustó, CRO y Duque. Sí, definitivamente.
2: El Duque lo tuvo mal, la verdad, que es para mí es segundo. Primero CRO.
1: Sí, sí, sí, sí, exactamente. Ese orden.
2: La verdad que. ¿Y de qué tampoco estuvo mal?
1: No, pero no me gustó. No estuvo a la altura.

0: la pelusa,
1: me... Como dije, yo escucharía el tema solo por la parte de Cerro.
2: Sí.
1: Y de Duki.
2: Y de Duki.
1: Después el resto ya.
2: Por suerte, el principio y el final encima, ¿viste?
1: Exacto.
2: O sea, como que hicieron trampa igual ahí, ¿viste?
1: Porque... Bueno, pero ahí ya sabes cómo cortarle después para Robin.
2: Sí, te juro. No es mala, no es mala tu idea, ¿eh?
1: Y, bueno, y así hicieron con... ¿Cómo se llama?
2: Anotado.
1: Rompiendo, tumbando el club.
2: Tumbando el club y con...
1: Haciendo parte de Duki.
2: Y como... Cayó la noche, ya cayó la noche. Sí. Viste que hay una versión que canta La Pantera, no sé qué más, y ahí ya canta que ve termina el tema.
1: Sí.
2: Que sí, man, no le date.
1: Nada, porque si no, rarísimo, bro.
2: Sí, es como Mafia de Sicilia, que está Duki al final, ¿viste? También lo mismo, muy buen tema. Pero bueno, Rodri, yo tengo ganas de irme con un poquito de... Un poquito más arriba de lo normal, sí. Sí.
1: Bueno.
2: Algo como... A ver. Sí, no lo voy a poner en... ¿Se escucha?
1: Sí.
2: ¿Se escuchó algo? ¿Vamos con esa?
1: Vamos a sorpresa. Vamos a cerrar acá.
2: Dale, para eso ya...
1: Y vamos con dos... Un bloquecito de dos temas.
2: ¿Cómo?
1: Un bloquecito de dos temas.
2: ¿Y ahí cerramos o cerramos ya?
1: Cerramos ya.
2: ¿Cerramos ya? Bueno, pues entonces...
1: Ya está pasando.
2: Bueno, gente. Gracias por vernos nuevamente. Ya volvimos otra vez, no nos vamos.
1: Después de tanto.
2: Exactamente. Así que bueno, fin de que viene, otra vez, mismo horario. Hoy empezamos igual bien.
1: Empezamos bien, solo que avisamos tarde.
2: Exactamente, sí. Así que bueno, yo... sí, semana que viene. Sí.
1: Semana que viene, viernes.
2: O sea, le metemos viernes otra vez.
1: Exacto.
2: Así que bueno, gente, que disfruten el fin de semana largo, que coman locrito y empanada, y pastelitos.
1: Lunes.
2: El lunes, claro, exactamente. Y bueno.
1: Nos estamos viendo el viernes próximo con más información de último momento.
2: Exactamente. O, bueno, esperemos.
1: De momento.
2: De, porque si no.
1: Con información atrasada.
2: Exactamente. Pero no, semana que viene nos vemos otra vez a la misma hora. Así que bueno,
1: así
2: gente.
1: Que, bueno, pasamos un temita más y ya cortamos.
2: Así que
1: gracias
2: por vernos y nos vemos.
1: Nos vemos.
3: Es el paper. ¡Buah!

0: En nuestros estudios es la hora 23, 19 minutos.
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0: En nuestros estudios es la hora 23:45 minutos.
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2: En nuestros estudios es la hora cero en punto.
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0: En nuestros estudios es la hora 0:30 minutos.
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0: En nuestros estudios es la hora 1:01.
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tocando la guitarrita, cantando. 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

0: En nuestros estudios es la hora 1:30.
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0: En nuestros estudios es la hora 2:04.
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0: En nuestros estudios es la hora 2:32.
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1: En nuestros estudios es la hora 3 en punto.
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0: En nuestros estudios es la hora 3:31 minutos.
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0: En nuestros estudios es la hora 4:05.
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0: En nuestros estudios es la hora 4:33 minutos.
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4: En nuestros estudios es la hora 5 en punto.
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0: En nuestros estudios es la hora 5:30 minutos.
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Muy buenos días, muy buenos días. ¿Cómo está, señora? ¿Cómo está, señor? ¿Cómo anda la visita del barrio? ¿Cómo están los mitaí? ¿Cómo se encuentra esa linda gente? La de la zona centro de la provincia de Misiones. Aquellos que están constantemente siguiendo a las 100.5 MHz en toda su programación. Y claro, aquí también con nosotros. Estamos extendiendo también el saludo a aquellos que están siguiéndonos, pero ya a través de la web, en cualquier parte del mundo. A todos, la bienvenida a compartir estas brisas litoraleñas que les traemos de allá y te.

el comienzo musical el día de hoy a cargo de un grande de nuestra música, nada menos que Carlos Talavera, dirigiendo el cuarteto Santa Ana. Fueron tres temas: En Penumbras, un rasgueo doble de Godoy, Talavera y Valdés, cantando Luis Godoy. Y a continuación sonó Llanto de Saucedal, de Carlos Talavera. En tercer lugar, Naked Chamigo, un chamamé de Julián Cini, Joaquín Sheridan, cantando Luis Godoy y Raúl Carlos Ramírez.

Son las 6 de la mañana con 33 minutos en nuestros estudios. Vamos a ir con los datos meteorológicos. Son los que nos acerca la página infoclima.com. Son registros de la hora 6. Estos datos provienen del Servicio Meteorológico Nacional. 8.2 grados centígrados, la temperatura real aquí en la capital del Monte. Se prevén lloviznas para esta mañana, se presume que habrían lloviznas en este momento, pero al llegar a la radio lo que sí había era una niebla bastante densa, así que cuidado los conductores, tanto sea en el sector urbano como suburbano, en rutas también, ¿no? Hay una niebla bastante espesa. La humedad llega al 78%, la presión atmosférica medida en hectopascales, 1008.8. Los vientos llegan del cuadrante sureste a 9 kilómetros en la hora. Yací está en su fase de luna nueva. Será hasta las 8 de la mañana con 11 minutos el día de hoy que entrará la fase de luna llena. Esta fase permanecerá hasta el 31 de mayo a las 5 con 45 minutos. La temperatura mínima calculada para esta jornada, 11 grados. 22 grados se calcula la máxima. Nublado parcial para la mañana y también durante el resto de la jornada. Para la tarde, noche, igualmente. Domingo 24, 16 grados se calcula la mínima, 24 grados la temperatura máxima. Nublado parcial todo el día domingo. El lunes 25, el Día de la Patria, tal como sucedió en aquel entonces, se prevén lluvias. 17 grados se calcula la mínima para el lunes, 21 la máxima.

El Cuarajé está con nosotros desde las 7 de la mañana con 21 minutos, poco menos de una hora ya estaría despegando del horizonte. Alcanzará el cenit a las 12 con 37 y el ocaso llegará cuando el reloj indique 17 horas con 52 minutos. Ya a partir de ese momento estaremos en el reino de Yazoo.

La música en De Allá y Te. Escuchábamos a Elino, un intérprete de nuestra música, pero al otro lado del Uruguay, brasileño. Chesé mi porá, mi linda madrecita, de Mauricio Cardoso Ocampo, el último tema. Anteriormente, El Zaino, de don Mario del Tránsito Coco Marola. Son las 6 de la mañana con 41 minutos en los estudios de Radio Show Uberá. Ampliamos los datos meteorológicos, ahora con los que provienen de la Oficina de Alerta Temprana, que depende del gobierno provincial. Ya una mirada exclusivamente sobre toda la extensión de la provincia de Misiones. Para hoy viernes, perdón, estaba leyendo completo. Para hoy, día sábado 23 de mayo, tiempo mayormente estable, con cobertura nubosa parcial. Por la mañana, frío a fresco, templado por la tarde, con probables lluvias leves, aisladas en el norte provincial por la mañana, mejorando hacia la tarde. Un área de alta presión proporciona condiciones de tiempo más estables, aunque una inestabilidad residual podría generar lluvias leves, sectorizadas a la zona norte provincial. Las precipitaciones calculadas se esperan que sean menores a 3 milímetros. La probabilidad alcanza al 55%. Probabilidad de nieblas y neblinas es alta. Como decíamos, al llegar a la radio hay una neblina bastante densa en la ciudad. Vientos del este y sureste a velocidades entre 1 y 9 kilómetros en la hora. Probabilidad de ráfagas de entre 15 y 20 kilómetros en la hora. La temperatura máxima en la provincia se estima en 20 grados centígrados para Iguazú. La mínima 6 grados centígrados en Apóstoles. Se espera una tendencia a una composición del tiempo momentánea para mañana domingo 24. Temperaturas con leves ascensos, predominio del sol. La acción de un sistema de alta presión garantiza una situación con cielos mayormente despejados, vientos suaves del este y ambiente agradable en una jornada ideal para realizar programas al aire libre. No se esperan precipitaciones para mañana. Las probabilidades van del 5 al 10%, pero continúa alta la probabilidad de nieblas y neblinas. Los vientos serían del este, con velocidades de entre 3 y 13 kilómetros en la hora. Probabilidades de que se produzcan ráfagas de entre 15 y 40 kilómetros en la hora. Temperatura máxima en la provincia para mañana, 23 grados centígrados para Monte Carlo. La mínima, 10 grados centígrados en San Pedro. Temperatura máxima en la provincia para mañana domingo, 21 grados centígrados para Iguazú. La mínima, 7 grados centígrados en Apóstoles.

Bueno, leemos las dos apreciaciones porque así es como lo presenta la Oficina de Alerta Temprana, estos dos cálculos para distintas localidades. Estos datos provienen de la Subsecretaría de Ordenamiento Territorial, que depende del Ministerio de Ecología y Recursos Naturales Renovables de la provincia de Misiones.

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La música en De Allá Haití. Escuchábamos al grupo Nuevo Amanecer, Murió la Flor, de Germán de la Fuente. Anteriormente, Los Dos Amigos, un tema de Don Tránsito, Coco Marola y Ernesto Montiel. Seis de la mañana, 51 minutos, en los estudios de Radio Show Oberá. Vamos a comenzar el desarrollo de las novedades que nos presenta la página del gobierno de la ciudad de Oberá. Son noticias, algunas que ya se han cumplido, hechos que se han realizado ya en la ciudad, eventos, y otros que están en curso. Así que empecemos con la primera que aparece en este listado de novedades. Está en la cartelera de la página del gobierno de la ciudad de Oberá las actividades por el aniversario de la Revolución de Mayo número 216. Actividades patrióticas y culturales organizadas por la Comisión de Festejos Cívicos y Populares de nuestra ciudad. Las celebraciones comenzarán el día de mañana, domingo 24, a las 6 de la tarde con la fiesta patria en el Parque y Serenata a la Patria. Será en la Casa Argentina del Parque de las Naciones y esta actividad se organiza por la Federación de Colectividades y el Centro Cultural Argentino, contando con propuestas artísticas y culturales alusivas a la fecha patria. El acto central va a tener lugar el día lunes 25, desde las 10 de la mañana, en el Centro Cívico Manuel Belgrano de nuestra ciudad, donde se va a realizar el acto patriótico por el aniversario de la Revolución de Mayo de 1810. El programa oficial contempla el izamiento de las banderas junto a la entonación del himno nacional argentino, la interpretación de la canción oficial de la provincia, Misionerita, y además un minuto de silencio, ofrenda floral, invocación religiosa, palabras alusivas y entrega de reconocimiento a instituciones destacadas de nuestra comunidad. En esta ocasión serán reconocidos la Escuela número 185 Juan Areco por sus 95 años de labor educativa. También el Escuadrón 9 Oberá de Gendarmería Nacional por sus 80 años. El Club Ajedrez Oberá al cumplir 85 años. La Policía de Misiones por sus 170 años de servicio. También alumnos de la Escuela Especial número 2 van a presentar danzas nacionales y al finalizar la ceremonia se va a compartir el tradicional chocolate con bollos que estará preparado por la cocina centralizada. Desde la organización informaron que en caso de lluvia el acto se va a realizar en la Casa del Bicentenario, ubicada en la intersección de Ingenieros y La Rea, únicamente con abanderados y escoltas, manteniéndose el mismo horario. Las actividades cuentan con el acompañamiento de la Comisión de Festejos Cívicos y Populares y el Gobierno de la Ciudad de Oberá. Desde Desarrollo Humano y Acción Social, se informa que esta Secretaría se capacitó sobre el nuevo régimen penal juvenil y los protocolos de actuación. Es en el marco de la actualización del sistema de actuación ante hechos que involucran a adolescentes. Por eso, el equipo de la Secretaría de Desarrollo Humano, el gobierno de la ciudad, se capacitan sobre el nuevo régimen penal juvenil, orientado a adecuar procedimientos, fortalecer criterios de intervención y optimizar la articulación con el Poder Judicial y los organismos sociales.

Villa Lindstrom ya dentro de poco va a tener su plaza, senderos, juegos y además un playón. Se continúa con los trabajos de puesta en valor y mejoramiento de la plaza de este barrio, Villa Lindstrom, en una obra que está pensada para generar nuevos espacios de encuentro, recreación y actividades saludables para los vecinos. En otro orden de cosas, desde Zoonosis y Salud Animal, se destaca que la municipalidad está promoviendo la tenencia responsable de mascotas en las escuelas de nuestro municipio. El Departamento de Salud Animal continúa desarrollando el cronograma de charlas sobre tenencia responsable de animales de compañía. Como decimos, se realiza esta actividad en distintos establecimientos educativos de la ciudad. El equipo visitó el Instituto Carlos Linneo, donde se llevó adelante una jornada destinada a alumnos de séptimo grado. Participaron un total de 79 estudiantes, quienes pudieron aprender sobre el cuidado responsable de las mascotas, la importancia de la salud animal y la convivencia responsables con los animales de compañía. Continuidad musical, Hugo Leiva.

Hugo Leiva y la nueva estirpe, Baile en el Pueblo. Anteriormente, Refugio de Amor, un chamamé de Natalia y Hugo Leiva. 7:02 en los estudios de Radio Show Oberá. Continuamos con el desarrollo de las novedades de la página del gobierno de la ciudad de Oberá. Hay un problema que no desaparece, que continúa, y es la presencia del mosquito Aedes aegypti. Desde zoonosis y desde control de vectores, continúa el trabajo de vigilancia entomológica y prevención del dengue. La dirección de zoonosis de nuestra ciudad continúa desarrollando acciones de vigilancia mediante controles focales que se colocan en distintos puntos de la ciudad. Es en base a los resultados obtenidos a través de ovitrampas. Como resultado del relevamiento que se ha hecho hasta ahora, se han registrado porcentajes de positividad del 19 al 23%, detectándose presencia de huevos del mosquito Aedes aegypti en distintos sectores monitoreados. Ante estos resultados, desde el área municipal se llevan adelante los controles focales en los puntos detectados, consistentes en la búsqueda y eliminación de criaderos potenciales, además de la aplicación del herbicida biológico para evitar

la proliferación del vector transmisor del dengue y otras arbovirosis. Siempre se reitera la importancia de que la comunidad mantenga medidas preventivas en los hogares y espacios de uso cotidiano, realizando la eliminación periódica de aquellos recipientes que puedan acumular agua limpia, protegiendo contenedores, asegurando el correcto sellado de tanques y efectuando el mantenimiento adecuado de las piletas. En estos días que las temperaturas son bastante bajas, desde Desarrollo Humano y Acción Social se está llevando a cabo asistencia y contención para aquellas personas que están en situación de calle en la ciudad. Esto se realiza en conjunto con agentes de la Policía de Misiones. Se recorren las calles obereñas realizando un nuevo operativo frío, asistiendo a las personas que estén en esta situación de calle. Desde Oberá Sustentable, el programa Manos a la Obra llevó adelante un nuevo operativo integral en la ciudad con la participación conjunta del Departamento de Servicios Públicos y el Departamento de Saneamiento Ambiental, articulando acciones con distintas áreas municipales con el fin de mejorar la calidad de vida de los vecinos. Esta intervención se desarrolló en un sector de Villa Kingren, específicamente en el cuadrante comprendido entre las calles Primeros Colonizadores y Malvinas, abarcando también al barrio Oberá 3. Durante la jornada se realizaron tareas clave de limpieza y saneamiento urbano, destacándose el retiro de dos cargas completas de residuos en el marco de descacharrizado, que se constituye en una acción fundamental para la prevención de enfermedades y la eliminación de criaderos de vectores. Desde Vinculación y Desarrollo Económico informan que en junio va a comenzar el taller de atención al público. Se continúa promoviendo espacios de formación y desarrollo de habilidades orientadas al ámbito laboral. En esta oportunidad se encuentra abierta la inscripción para el taller de atención al público que está destinado al público en general. La capacitación va a tener una duración de 8 encuentros, dará inicio el miércoles 5 de junio. Las clases se van a dictar de 10 a 12 horas en la sede de la oficina de empleo que está en la intersección de las calles Chaco y Larrea. Desde el área han destacado que el taller busca fortalecer herramientas vinculadas a la comunicación, a la atención y el trato con las personas, competencias fundamentales para distintos ámbitos laborales y de servicios. La inscripción se realiza en forma presencial en la oficina de empleo de lunes a viernes en el horario establecido. Acá cita en el horario, pero no dice cuál es la franja horaria. Bueno, es importante, vamos a comentar esta última noticia. Es importante este servicio que brinda la municipalidad, debido a que las personas en general siempre toman como sparring a el que está al otro lado del mostrador. Ambas personas, el que recién llegó a la oficina a buscar algo, a hacer un trámite, y el que está al otro lado del mostrador. Ambas son personas. Ambas tienen un mundo. Ambas personas, el que viene a hacerse atender y el que atiende, tienen conflictos, tienen problemas de salud, tienen familiar enfermo, tienen el chico rebelde, etc. Y entonces llegan con esa carga psicológica a su trabajo o a realizar el trámite. Ambas personas con problemas. Problemas de comunicación. El público a veces llega a una oficina y dice,
de malas maneras, necesito hacer esto, y por qué no lo hacen, y por qué me piden todo esto, y le reta a la persona que le está atendiendo. Esa persona tiene que recibir toda la carga psicológica que trae el que recién llega. Es una falta de respeto, pero el que recién llega se justifica diciendo, a vos te pago, así que atendeme bien. Tu sueldo se paga con mis impuestos. Eso queda desarmado completamente cuando analizamos. Tu sueldo se paga con mis impuestos. El que está atendiendo le puede decir lo mismo. Mi sueldo se paga con mis impuestos. Porque todos somos contribuyentes. El empleado y el que viene a hacerse atender. Así que aquello queda desarmado. No tiene sentido decirle eso a alguien que llega a cumplir una labor para atender al público. Hay muchas cosas. Eso pasa también con otros funcionarios que en la calle tienen que atender a las personas, como por ejemplo los policías. A veces hay policías que se les salta la cadena porque tienen que tratar con diferentes clases de personas. Eso hay que entenderlo. No es que sea un mal policía, es una persona y le puede pasar, no debiera, pero le puede pasar que se le salte la cadena, que la situación lo desborde, ¿no? Que diga una palabra fuera de lugar y la otra persona, el que anda por la calle, que tiene un problema, que va a hacer algo, que le pregunta una cosa al policía o el policía le detiene y le dice, mire, usted está en infracción, su vehículo tal. Entonces ahí viene la discusión y el maltrato. Por eso este curso de atención al público es importantísimo, porque da una mano para que nosotros nos relacionemos mejor. El buen trato tiene que ser en las dos direcciones, no del que tiene que atender al público, sino también el público, nosotros, las personas comunes, que vamos a hacer un trámite. Que por ahí metemos la pata y viene un funcionario y nos dice, mire, le tengo que hacer una multa porque usted... Y empieza la discusión. Ambos tenemos que ubicarnos para poder hacer un mundo mejor, un mundo más llevadero, sin tanto conflicto. Y modificando nuestras actitudes, como dice Laurisá, bajando un cambio, las cosas salen mejor. Espero que vaya mucha gente a este curso. Bueno, estuvo muy hablado esta parte del programa, así que vamos con música. Jorge Méndez, Puentecito de la Picada.

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La música en De Allá y Te, los verdeños del chamamé, interpretando el catre. Anteriormente, el tema que estuvimos disfrutando estuvo a cargo de Jorge Méndez, Puentecito de la Picada, de su autoría. Siete de la mañana, 17 minutos, en los estudios de Radio Show Oberá.

Continuamos con algunas noticias más del ámbito municipal. Del ámbito ciudadano, aquí lo que tiene que ver con las actividades de nuestra ciudad. La mejor fuente, el municipio. Así que la página de la Municipalidad de Oberá con estas novedades que estamos repasando.

Oberá se prepara para recibir un torneo nacional de hockey con obras, desfile y una gran peatonal. Se va a vivir un fin de semana puro hockey, nos comentan. Turismo, actividades para toda la familia. Será la realización del Torneo Nacional de Selecciones Mayores de Hockey Social, Copa Ascenso. Se va a disputar del 22 al 24 de mayo, está en plena ejecución, culmina mañana, y reunirá a más de 300 atletas de distintos puntos del país. Ya la mayoría en nuestra ciudad disfrutando de este evento. En el marco del importante evento deportivo, el gobierno de la ciudad ha ejecutado trabajos de reacondicionamiento en el complejo de césped sintético donde se están desarrollando los partidos. Entre las principales mejoras se destacan la instalación de nuevas torres de iluminación, LED, pintura y puesta en valor de las tribunas y los pasillos, renovación de bancos y distintos trabajos complementarios realizados por personal de deportes, obras públicas y otras áreas municipales.

Avanza la articulación entre el municipio y el sector privado para generar empleo. El pasado viernes 8 de mayo, en la oficina de empleo, dependiente del gobierno de la ciudad, el área de recursos humanos de Petrovalle llevó adelante una jornada de entrevistas de selección en el marco del programa de entrenamiento para el trabajo. Como resultado de este proceso, 5 personas fueron seleccionadas para comenzar sus prácticas laborales durante el mes de junio, desempeñándose en el área de playa y otros sectores de la empresa. La iniciativa busca brindar oportunidades de formación y experiencia laboral, fortaleciendo las herramientas de inserción en el mundo del trabajo, promoviendo el desarrollo de capacidades en ámbitos reales de desempeño.

Son las 7 de la mañana con 21 minutos. Es justo este el horario calculado para que el cuarajé despegue del horizonte, para que comience el día, para que todo comience a moverse aquí, ya cada uno llegando a su trabajo o dirigiéndose a él, algunos preparando el mate, ¿no? Igual que las aves, que apenas empiezan los primeros albores del día, ya empiezan a cantar, a moverse, a andar. Bueno, así los seres humanos también, cada uno con sus actividades, porque el día está a pleno ya a partir de ahora, de este momento. Y como comienza el día, tenemos que saludar a aquello que nos representa, aquello que dice, soy argentino. Entonces, ese símbolo que nos representa, que debemos respetar, que siempre debemos llevar en el corazón, como en pasados días cuando celebrábamos el Día de la Escarapela, como será el día de mañana en el Parque de las Naciones, con la celebración del 25 de mayo, el día lunes, los actos protocolares de ese día también, todos con ese celeste y blanco, al que debemos respetar, honrar. Por eso, Rosendo y Ofelia interpretan los días sábados, aquí para nosotros, Aurora.

Transmitimos desde nuestros estudios ubicados en Bonpland 16, segundo piso, a metros de Avenida Libertad, Beltrame. En la web, la página de la emisora www.radioshow1005.com.ar. También en la web, en Facebook, la presencia de Radio Show Oberá, su página. También la de este espacio, de Allá y Té. Para la comunicación, el número de celular es el 3755-340422. Es solamente para mensajes de texto, WhatsApp o SMS. A propósito, se comunicaba con nosotros hace unos minutos un oyente asiduo de nuestro espacio comentándonos un hecho que aconteció hoy temprano. Nos afirmaba eso que comentábamos también, que hubo mucha neblina y siempre hay en la calle alguien apurado para llegar al trabajo o ya saliendo del trabajo, alguien que terminó su turno de noche y se va rápido porque quiere dormirse un rato y después hacer otra tarea. Bueno, vaya a saber por qué, pero hay veces que las personas pierden el centro y no se fijan en el peligro que provocan para sí mismos o para otras personas, ¿no? Comentaba Jorge que alguien parecía muy apurado en un gazel con paleta arriba del techo, metió en la rotonda del kilómetro 8 una mala maniobra y antes de la rotonda frente a la terminal ya tres autos delante, sin embargo se cruzó delante de ellos, le cerró la rotonda. Dice el oyente, no se puede cruzar a nadie, no te permite la norma de tránsito. O si no, allí te salís de ese tren de varios vehículos y empezás a contramano. Bueno, dice el oyente que ojalá le llegue una multa por obrar de esa forma, ¿no? No hubo accidente, pero estuvo allí, por un pelito no pasó nada. Tampoco cree que le vaya a llegar la multa, pero es lo que suele pasar en la convivencia ciudadana. Hay personas que no tienen cuidado, vamos a decirlo así en forma suave, ¿no? No tienen cuidado, se olvidan que están poniendo en riesgo su propia vida y la vida de otras personas cuando están detrás de un volante. Eso es importantísimo, por eso es que en todo el mundo no se puede manejar un vehículo, un automóvil, si uno no tiene un carnet que lo habilite. Porque mediante eso las autoridades dicen, bueno, usted puede manejar el vehículo porque ya conoce las normas, ya sabe cómo andar, ya sabe qué debe respetar y sabe cuáles son sus derechos y obligaciones como conductor. Pero hay personas que parece que nunca hicieron un curso, ¿no? Porque esas cosas, es terrible. Se pone en riesgo, repito, su vida y la de otros.

El 23 de mayo de 1992 fallecía un grande de nuestra música argentina, de nuestro folclore nacional, Atahualpa Yupanqui. Su nombre, Héctor Roberto Chavero. Él falleció en Nimes, Francia. Poeta, recopilador, músico, cantor y escritor, creador de temas fundamentales de nuestro folclore. El hombre canta lo que la tierra le dicta. El cantor no elabora, solamente traduce. Así decide. Don Atahualpa es el máximo referente de nuestra música, uno de los cantautores más influyentes de América Latina. Su legado está combinando guitarra, poesía y filosofía de la llanura y la montaña. Así que el origen de este seudónimo, entre algunas cosas que podemos comentar, fue la unión de los nombres de dos caciques incas históricos: Atahualpa, que significa el que viene de tierras lejanas, y Yupanqui, que significa para contar o decir. Significado final: el que viene de tierras lejanas para decir o contar. Los ejes de su obra no es meramente descriptiva, es una profunda reflexión social, existencial y espiritual. El paisaje no es solo geográfico para don Ata, el cerro, el camino, la pampa, sino que refleja los estados del alma humana, el trabajador rural. Sus letras defienden al hachero, al arriero, al peón rural de las injusticias sociales. El camino de don Atahualpa estuvo marcado por el exilio, la introspección y la caminata solitaria. ¿Recuerdan ese tema tan hermoso, Caminito del Indio? Canciones emblemáticas como El Arriero, famosa por la frase "Las penas son de nosotros, las vaquitas son ajenas". Otro tema, Los ejes de mi carreta, una oda a la introspección, al silencio, al rechazo de las opiniones ajenas. Luna Tucumana, una samba que se constituye como fundamental del cancionero popular, rindiendo tributo a las noches de la provincia de Tucumán. Pie de camino, una profunda samba donde el destino del caminante y el dolor de la soledad son resaltados. Su aliada secreta, Nenet. Muchas de sus composiciones más famosas, la música, fueron coescritas por su esposa, Antoinette Paule Pepin Fitzpatrick, conocida como Nenet. Al ser una pianista de formación clásica nacida en Francia y mujer en una época compleja para el folclore, firmaba las obras bajo el seudónimo masculino de Pablo del Cerro. El legado en Agua Escondida pasó gran parte de su vida en Cerro Colorado, en Córdoba, en una propiedad llamada Agua Escondida. Hoy en día, ese lugar funciona como un museo administrado por la Fundación Atahualpa Yupanqui. Allí descansan sus restos bajo un roble. Bueno, ahora viene la partecita que no es tan, digamos, agradable, ¿no? A don Atahualpa no le gustaba el chamamé, ¿sabían? Especialmente despreciaba el zapucay. No le gustaba, decía, esos grititos, ¿no? Claro, durante la década del 70, en el marco de sus fuertes críticas hacia la comercialización y lo que él consideraba la pérdida de solemnidad en el folclore, hacía algunas declaraciones que nos tocaban muy de cerca. En general, Donata defendía un folclore de introspección, de silencio, de guitarra sobria y canto testimonial. Miraba con rechazo los géneros más festivos, ruidosos, populares de la época. Las razones y el contexto de su postura incluían el conflicto estético y los grititos, como describía a los zapucay. Para Yupanqui, el folclore debía inducir al pensamiento y al respeto por el paisaje. Consideraba que expresiones desbordantes de euforia como el zapucay o las estridencias de los festivales masivos, como en Cosquín, desvirtuaban la raíz del arte nativo.
Aunque respetaba profundamente la música culta o recopilaciones de otras regiones, consideraba de forma errónea que ciertos ritmos litoraleños comerciales carecían de la hondura poética de la música de la llanura o de la montaña. Las polémicas fueron muchas. Dio varias entrevistas a medios españoles y entonces criticó con dureza a los folcloristas de aquel momento que llenaban estadios y peñas. Apuntó contra figuras masivas como Jorge Cafrune, José Larralde y los conjuntos que apelaban al grito y a la fiesta para levantar al público. Cafrune, de hecho, le respondió públicamente mediante una famosa carta abierta en la revista Gente, defendiendo el derecho del pueblo a cantar con alegría y a manifestar su sentir sin censuras intelectuales. Sapucay fue la contraparte cultural. Irónicamente, lo que Yupanqui definía como grititos de forma despectiva al Sapucay, que es una de las expresiones culturales más profundas y genuinas del área guaranítica, bueno, lejos de ser un mero ruido, sabemos, el Sapucay es una descarga de identidad, un código de comunicación del hombre de campo y un desahogo de júbilo, dolor o tal vez coraje, valentía. Bueno, pero nada quita los quilates de don Atahualpa, ¿no? Claro. Lastimosamente no nos quería a los litoraleños, pero ¿qué se le va a hacer? Suele pasar. Son las 7 de la mañana con 37 minutos. Oscar Mambrín interpreta Rosa Pantanera.

Oscar Mambrín interpretaba Rosa Pantanera. Siete de la mañana, 41 minutos en los estudios de Radio Show Oberá. Hay una efeméride que no podemos dejar pasar, que se conmemoró el día de ayer, viernes 22. Fue un nuevo aniversario de la heroica acción protagonizada por el guardacostas GC-83 Río Iguazú de la Prefectura Naval Argentina durante la Guerra de Malvinas. Ese día, 22 de mayo 1982, la unidad zarpó en misión de transporte de piezas de artillería hacia Puerto Darwin. En ese momento fue atacada en el seno Choiseul por aviones IGR británicos en uno de los combates aeronavales más recordados del conflicto. En plena acción de combate cae heroicamente el cabo segundo Julio Omar Benítez, mientras estaba operando una de las ametralladoras del buque. En ese crítico momento, el cabo segundo José Raúl Ibáñez tomó su lugar y con una valerosa e instantánea reacción logró derribar a uno de los aviones enemigos, convirtiendo al Río Iguazú en la única unidad de superficie argentina en abatir una aeronave británica durante la guerra. La actuación del GC-83 Río Iguazú quedó grabada para siempre como símbolo del coraje, la entrega y el espíritu de combate de los prefecturianos en Malvinas, enalteciendo la denodada y heroica participación de la Prefectura Naval en defensa de la soberanía nacional.

En una entrevista realizada por Defensur en Ushuaia, el veterano de guerra José Raúl Ibáñez, condecorado con la Cruz La Nación Argentina al heroico valor en combate, recordó aquellos instantes decisivos. En sus palabras: cuando estábamos próximos a Darwin, justo entra en comunicación el guardacostas con Darwin, mientras en ese momento entraba a la zona en alarma roja. Eran dos aviones y Harriers que nos sobrevolaron y luego giraron. El capitán y el ayudante Olmedo y Bacaro, respectivamente, tocaron zafarrancho de combate y cada uno fue a ocupar su puesto. Mi puesto de combate era la sala de máquinas, así que fui allá, al pozo, y quedaron en la cubierta los apuntadores, el cabo segundo Benítez, Bengochea y Bacaro. En la primer pasada, averían al guardacosta, que recibió un impacto en la banda de babor, parte del cargador de baterías al pie del banco de trabajo y el acceso a máquinas. Entraba mucha cantidad de agua ya a través del cielo raso. Teníamos dos bombas en el guardacostas, así que pongo las dos a trabajar. A una la usábamos de achique y a la otra para incendios, pero en esa situación pongo las dos a trabajar. Me superaba el caudal de agua que ingresaba y como veía que el nivel seguía subiendo, me voy al intercomunicador, llamó al puente, me atiende el capitán, el señor Olmedo. Le cuento lo que estaba pasando y me dice: bueno, abandoná la sala de máquinas. Así que pego la vuelta y me largo a salir. Y cuando estoy medio cuerpo asomado fuera de la sala de máquinas, me grita el suboficial Bacaro y Bengochea: bájalo, bájalo. Yo no entendía nada. Vendía de abajo. Miro. Veo el cuerpo de mi camarada colgado sobre la ametralladora, ya herido de muerte. Benítez siempre tiraba con el cinto ancho de la 12,7. Levanto la vista y el avión se largaba en picada. Desengancho entonces el cuerpo de Benítez y me pongo en la ametralladora. Cuando se enfila en la estela nuestra, el avión empieza a abrir fuego. Abro fuego yo también y se come la ráfaga de la 12,7. Ibáñez añadió: yo creo que Dios en ese momento nos iluminó a todos para haber podido reaccionar en esa forma. Siempre les decía a mis camaradas que ojalá llegara el momento de pegar un zapucay o algo de eso, pero no. Ese día no hubo tiempo para esas cosas. Fue tan rápido que cuando nos dimos cuenta estaba sucediendo todo eso. Nuestro camarada, colgado ahí, estábamos perdiendo nuestro guardacosta embicado en la costa. Son cosas frente a las que no tenés tiempo de pensar en nada. Por eso siempre me encomiendo a Dios y creo que Él nos iluminó, nos guió y me pudo acompañar para reaccionar en ese momento de esa forma. Lo podemos contar, pero igualmente no nos tenemos que olvidar que tenemos nuestra semillita allá, desde el momento en que murió Omar Benítez y también el marinero López. Son las dos bajas que tuvo la institución y ellos están sembrados allá, velando por nosotros en la turba de Malvinas. Grupo Nuevo Amanecer, PNA GC 83, Río Iguazú.

Escuchábamos al grupo Nuevo Amanecer, PNA GC83, Río Iguazú. Son las 7 de la mañana, 50 minutos en nuestros estudios. Hay una efeméride más del día de ayer, muy importante. La gurizada en la escuela no pueden dejar de saber esto, porque es uno de los fundamentos de nuestros reclamos sobre esas tierras de la parte austral de nuestro país. El 22 de mayo de 1774, Francisco de Orduña toma posesión de las Islas Malvinas en nombre de la corona española, antecedente histórico que reivindica los derechos argentinos sobre estas islas como heredera legítima de estas posesiones españolas en América. Bueno, vamos a cambiar el foco de la información y tenemos que hacer mención, antes de retirarnos, de las actividades que se están desarrollando en el Parque de las Naciones el día de hoy. Ya dijimos la del día de mañana. Mañana prepare la ropa. Ayer lo escuchaba a Joaquín Jaquet, aquí en el programa de Radio Show, a la mañana. Y él decía, traten de ir con ropa criolla. Algunos tienen bombachas de campo, tienen alpargatas, tienen algún cinto ancho por ahí que era del abuelo. Bueno, pónganse una prenda, pónganse un pañuelo de cuello con el nudo galleta. Llévese un sombrero de pana, que el sombrero de pana o sombrero panamá, también llamado así, es ese sombrero negro de alas anchas que es parecido al sombrero sertanejo, pero no es típico nuestro de nuestros campos y el que usan los criollos litoraleños. No se usa la boina. La boina no es parte de la ropa litoraleña del campo. Ahora está presente porque seguramente el precio es menor a comprarse un sombrero de pana, ¿no? Pero acá la costumbre es el sombrero negro de pana. Póngase un poncho. No digo que se coloquen espuelas, ¿no? Ya ahí ya van a estar haciendo medio de payasitos, pero no. Uno vistiendo las ropas típicas de nuestra región hace honor a la patria. Con una bombacha bataraza, como dice el chamamé, con un cuenta ganados colgando del cinto, una costumbre que hasta los jóvenes lo tenían hasta no hace mucho tiempo. ¿Saben cuál es el cuenta ganado? Es esa cuerdita, es cuero, ¿no? Cuero trenzado, con varias pelotitas que se corren como un contador, porque es un contador, que va abrochado al cinto y en el otro extremo probablemente un llavero. Pero eso lo usan los paisanos del campo para ir contando el ganado. Usan cada una de las pelotitas como decenas o como unidades, depende de lo que esté contando y la cantidad. Pero así se llama, cuenta ganado. Es algo muy típico de nuestra región. Y si no, vayan al Parque de las Naciones, seguramente van a ver venta de artesanías también. Hay mucha actividad mañana allí en el parque para hacer esta serenata a la patria. Pero hablemos de las actividades del día de hoy. Los españoles han presentado ya a Yasmín como su nueva reina. Yasmín Magalí Vargas es la nueva reina de la colectividad española de Oberá y fue presentada el día sábado pasado, en un té realizado por la colectividad en su casa típica del Parque de las Naciones. La joven, 24 años, oriunda de Oberá, su ascendencia proviene por parte paterna. Es técnica superior en cosmetología y estética y dermatocosmiatra. Recibió sus atributos de mano de la reina saliente, Luna Fernández, el presidente de la colectividad y el vicepresidente de la Federación de Colectividades, Mario Pizzuti. Continuando con las presentaciones de las soberanas de las colectividades, que comenzó en marzo con Japón y continuó con República Checa y los rusos belorrusos, el sábado pasado se hizo lo propio en la colectividad española.
con música, con danzas, con trajes típicos y vistosos, y la gastronomía que define a España, se disfrutó ese sábado, el anterior, de una inolvidable velada donde se despidió, como se verá, Luna Fernández. ¿Qué es lo que sigue? El día de hoy, 23 de mayo, la colectividad portuguesa va a realizar la presentación de la familia real en el marco de una cena por su vigésimo aniversario. El evento dará inicio a las 20 horas en la casa típica del Parque de las Naciones. El costo de la tarjeta es de 17.000 pesos, no incluye bebida. Se puede reservar al 3755-73-92-50 y 3755-71-82-11. También la colectividad ucraniana invita a compartir el almuerzo de presentación oficial de la Reina, Reyes Mayores y Principitos 2026. Será con un almuerzo el día de mañana, desde las 11 horas. Se realizará en la casa típica ucraniana. El valor de la tarjeta es 20.000 pesos. Se puede reservar al 3755-676202, con la participación del trío Da Capo y el ballet ucraniano Barbinok. La colectividad nórdica también anticipó la presentación con un té el día sábado 30. Faltan unos días. Ese mismo día, también con un té, hará lo propio la colectividad polaca, mientras que la colectividad suiza va a tener un cóctel el 31 de mayo. Se han confirmado también las presentaciones de las colectividades brasileña, francesa, italiana, paraguaya y alemania para el mes de junio. La música busca su lugar en el mayor escenario cultural de la provincia. Esta es otra noticia. Llega la segunda edición del preselectivo del inmigrante. Esta es una propuesta que vuelve a abrir las puertas al escenario más importante de la región a los músicos, bandas, artistas que sueñan con formar parte de la programación oficial de la 46ª Fiesta Nacional del Inmigrante. Con el objetivo de impulsar el talento regional y brindar nuevas oportunidades a los artistas emergentes y consolidados, la convocatoria invita a los solistas, a las agrupaciones, a vivir una experiencia única rumbo a una de las fiestas más convocantes del país. Certamen cuenta con categorías para distintos estilos musicales: folclore, bailable, rock, que incluye heavy, nacional e internacional. El proceso se va a desarrollar en diferentes etapas: inscripción y selección inicial, audición ante un jurado especializado y una gran final en la prefiesta del inmigrante 2026. Se adelantó que se va a seleccionar 3 finalistas por categoría. Van a competir en la instancia final por un lugar en el escenario mayor de la Fiesta Nacional del Inmigrante frente a miles de espectadores. ¿Quieren participar? Bueno, hay que completar un formulario de inscripción con información artística y técnica, incluyendo el nombre artístico, la cantidad de integrantes, los instrumentos, redes, las redes sociales, requerimientos técnicos y una breve reseña del proyecto musical. Además, es obligatorio enviar un video de ensayo grabado en formato crudo, sin edición y realizado con celular, a un correo que ellos nos presentan así: preselectivofni@gmail.com. El link de inscripción se puede encontrar en las cuentas oficiales de Instagram de Fiesta Nacional del Inmigrante y Federación de Colectividades, como así también ingresando a la página web www.fiestadelinmigrante.com.

0: tal vez haya, casi siempre hay sorteos. Esas ocurrencias típicas de Fabio, de Ricardo, que nunca faltan y que nos alegran las mañanas obereñas. En un ratito nomás, integrando la zona centro. Nosotros nos despedimos hasta mañana a las 13:30 horas. Será esta despedida, como siempre, con algo de humor. Espuela de Plata interpretará Seca Sola Nicanor. ¿No? ¿Lo dije bien? Se casó la Nicanor. Con eso nos despedimos, chamigo. Será hasta el día de mañana, 13:30 horas pasaditas, cuando les traigamos nuevas brisas litoraleñas de allá y té. Hasta mañana. Abrazo. Abrazo y zapucay.
1: Vamos aquí, chamigo, ¿supiste para la novedad?
2: ¿Qué pasa?
1: Se casó con la Nicanora, chamigo. ¿Ah, sí? Pero te iba a explicar cantando cómo se casó.

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4: En nuestros estudios es la hora 8:04.
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2: En nuestros estudios es la hora 9:02.
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0: Hola familia, ¿cómo le va? Buen día. ¿Cómo anda usted? Lindo día, precioso día. Como diría el que le gusta el frío, un día maravilloso. Pero no solamente porque hace frío o porque hace calor, porque la vida te da la posibilidad de que estemos en un día maravilloso y que podamos disfrutar de un día más. No te olvido, todavía hablamos de vos. Y hablamos en presente, sin darnos cuenta. Como si el tiempo no hubiera pasado. Sales en nuestras conversaciones y los recuerdos se aparecen de golpe. En las risas que vienen con un nudo en la garganta. Te incluimos en lo cotidiano, en nuestras reuniones. En esos silencios largos de las caminatas. No hablamos de ti, pero para que no te vayas, sino porque olvidarte no es una opción. Y porque mientras tu nombre siga vivo entre nosotros, el amor, el verdadero amor también va a estar. No te olvido. Hermoso poema que reseña la presencia en nuestra vida de alguien que no está, pero que está. Porque dice, ¿quién tiene la inteligencia o la sapiencia como para decirte cuánto vas a extrañar a alguien? ¿Cuánto vas a extrañar a tu mamá, a tu papá, a tu pareja que no está, que se fue, a tu amigo que se fue? ¿Cuánto vas a extrañar? No sabes. Entonces, La verdad, la reseña de este poema, al que lo hizo Chapó, muy bueno, se llama No te olvido, está muy, pero muy bueno, y saludo con este tema, con este poema a mi amigo Fabio, que está... ¿Cómo? ¿Arrancaste temprano?
1: ¿Qué tal? Bueno. Buenos días, ese lo hice yo.
0: ¿En serio?
1: Sí, lo hice yo, pero me puse otro nombre para...
0: Ah, no me diga.
1: Para despistar a la gente, digamos, para que no... para que no me diga, voy por la calle, o sea, Fabio, escribí un poema.
0: En la parte donde dice sales en nuestras conversaciones, lo sentiste, lo palpaste, digamos.
1: Claro, sí, exactamente.
0: Sin querer, lo conversás con él o con ella ahí.
1: Ajá, claro.
0: Como que estás en presente. Uh-huh. En las risas se vienen como un nudo en la garganta también.
1: Sí. Todas frases pensadas, o sea, por mí. No. En mis momentos libres.
0: O sea, eso te incluimos en lo cotidiano también.
1: En mis momentos libres, que no tengo mucho, digamos, porque en mis momentos de trabajo
0: el
1: todo el tiempo.
0: El tema es hacer mucha plata al tipo.
1: Claro, sí. Bueno, todo bien.
0: La
1: sí.
0: Familia, ¿cómo le va? Si está en Facebook, ya sabe, Fabio te cuenta cómo ubicarnos. Dale.
1: Por supuesto, ya estamos en transmisión a través del Facebook. Puede buscarnos en nuestra fanpage oficial, que es Facebook, que es Radio Show Verá 100.5. Allí nos buscás, nos encontrás, uh-huh. Tenés la transmisión en vivo, también a través de Kick. La posibilidad de tener aplicación o bajártela, o simplemente mirar online, lo puedes hacer también, lindas imágenes. Digo, la calidad de imágenes, ¿no? Lindo, porque no vas a ver a nosotros, no sé si tiene linda imagen.
0: Tenés una computadora a mano, pone Valenzuela, claro, Sistema, streaming, sí, o Valenzuela, sí. Sistema, Radio Show Uberá.
1: Sí, exacto.
0: Y al toque te salta una muy buena señal de equipos Orban, un sonido muy, pero muy bueno. Así que lo podés escuchar por computadora, lo podés escuchar por teléfono.
1: Sí.
0: Nos podés escuchar... Valenzuela Sistema y entras.
1: Un montón de maneras de escucharnos, ¿eh? Así que no
0: el
1: se
0: tema
1: puede
0: es que nos escuche.
1: Claro.
0: Si querés también, porque viste, hay opciones.
1: El tema.
0: Te corré un poquito a Radio Dingo y escuché buena música.
1: ¿Sabes? Sí, y por supuesto que también podés disfrutar también de las redes sociales de la radio, como
0: claro.
1: Streaming Show en Instagram. Podés entrar, sí. Ahí, ves fragmentos de lo que va pasando en distintas partes de la programación de la radio.
0: Uh-huh.
1: Algunas partes del programa, de sí. La mañana, el programa de la tarde y todas esas cuestiones. Bueno, así que podés hacerlo. También podés buscarnos en Instagram como Streaming Show o Verá. Así.
0: Claro.
1: Ahí está.
0: En Instagram me buscás como el más capo de Verá.
1: Ah, no, iba a decir otra cosa, pero no.
0: Horario
1: protección al menos.
0: No sea atrevido, sí. Saludos a la gente de Pinturas del Centro. Sí. Mirá, no me paga la publicidad, le tengo que hacer publicidad.
1: No importa.
0: Ramón me dice, Ricardo, ¿cómo engancho la radio? Y yo le digo, ya voy. Y entramos ahí, estaba la compu del sistema, y yo no tenía anteojo.
1: Ajá.
0: Me dice, esa no es la letra. Bueno, decime, ¿dónde está tal letra? No veía nada, el vago.
1: Claro.
0: Entre los dos, nos hicimos uno. Pero igual ahí quedó escuchando la radio, así que un abrazo grande, Ramón, que tenga buen día. Hoy se hace el chocolate para todos los chicos. Atención, chicos, el sábado 23, hoy es sábado 23,
1: hoy
0: para
1: es
0: que
1: sábado
0: sepan.
1: 23.
0: Señora, atenti a esta información. Chocolate para todos en la iglesia Santa Rita, no falte. Llevar taza o jarro en la iglesia. Vamos a ir con un tazo.
1: Ay,
0: papá.
1: Qué rico, por favor. Hoy un día frío, qué
0: chocolate.
1: Lindo.
0: Chocolate. Sí, sí, sí. Mami le ponía el chocolate, ¿cómo se llamaba esa cosa? Que queda espesa, es una cosa.
1: Decime a qué hora sí voy,
0: exactamente. Hoy chocolate. Haciendo chocolate a partir de esa hora lo están haciendo Lulu, Vanessa, Panza, Ricardo, que no soy yo, Carlito, Diego y Raúl Jaquet por Santa Rita. Mirá que...
1: ¿Ahora ya están haciendo?
0: Está saliendo ya, sí. ¿Y van a tomar a qué hora? ¿A las 9:30?
1: ¿9:30?
0: Están por tomar el chocolate ya los chicos.
1: Mira, acá ya te doy por terminar el mate, así que podemos usar este
0: Me
1: termo.
0: Me pego una escapadita.
1: Dale, dale, acá tengo un termo.
0: Agarrás y después agarrar el...
1: Ay, ay, ay. Mojar la chocolatada así calentita, por favor.
0: Ayer fue Santa Rita.
1: Sí, sí, qué rico.
0: Vamos. ¿Qué decían? Ah, maicena. Maicena le ponía Lula, ¿cierto?
1: Ah, mira vos.
0: Mi mamá le ponía maicena y quedaba
1: claro, que le espeso. Sí, sí, sí, que le espesa. Sí,
0: ah, va a ser crema. No, días pasábamos comiendo. Así terminamos todo gordo, ¿no? Pero felices.
1: Claro,
0: mirá cómo nos sonreímos de la vida. Si hablando de felices, la que no vino hoy está ausente es Mirta, pero porque está un poquitito averiada.
1: Sí, sí, sí.
0: Entonces dijo Ricardo, no estoy bien. Yo le digo, Mirta, que te recuperes pronto, cualquier cosita. Le paso el teléfono de Fabi, que es Yacirendi, y le pega. Viste que Fabi es una descarga automática, le hace.
1: Ajá.
0: ¿Sabe qué? Va a venir volando para la vida. Vamos, Mirta, un saludo especial, que tenga, que esté mejor.
1: Y lo que pasa es que es una mañana muy fría.
0: Sí,
1: hasta
0: sí,
1: ahora
0: sí.
1: Tenemos 13 grados, pero hoy temprano hizo mucho más frío. 13 grados ahora la temperatura, 13 grados la sensación térmica, está despejado el cielo. Hay un alto porcentaje de humedad y niebla, atento con la gente, quizás hasta ahora, no
0: la
1: sé,
0: ruta.
1: Ya habrá viajado, ¿no? Pero la gente que por ahí va a salir...
0: Uh-huh.
1: No, me cortó la transmisión. Ahora estamos.
0: ¿Estamos?
1: Sí, no era yo ahí que le apreté un botoncito.
0: Usted es de apretar botones.
1: Bueno, te decía, ¿no? Que la gente que va a salir a la ruta, que tenga mucho cuidado, porque hoy se prevé niebla durante todo el día, no solamente a la mañana, por el frío y esas cuestiones.
0: Sí, lo verdad.
1: Sino que durante todo el transcurso de la jornada dice que va a haber mucha niebla, probabilidad de nieblas el día de hoy, ¿sí? Bueno, pero el sol ahí presente. Vientos soplan desde el este a 6 kilómetros en la hora. Entonces 13 grados la temperatura, 13 grados la sensación térmica, se prevé una máxima de 20 grados y continúa la probabilidad de nieblas, al igual que mañana, domingo también, 8 grados de mínima, 22 de máxima, y agarrate porque el día lunes llueve y después de la lluvia del lunes, martes con lluvia, se viene días un poquito con temperaturas un poquito más elevadas de la que teníamos esta semana.
0: ¿Vos sabés que me encanta que llueva, che?
1: ¿Sí?
0: Sí, sí.
1: A mí
0: sí.
1: No me gusta.
0: Bueno. Viene el atletismo paraolímpico, ¿eh? Las citas en Posadas.
1: ¿Cómo?
0: El atletismo paraolímpico.
1: Ah, sí, sí, voy a ir.
0: ¿Va a ir?
1: Sí, sí.
0: No me digas. Che, ¿qué piensa la gente, qué hay en la cabeza de algunas personas cuando, como estos dos brasileros hacen lo que hacen, trataron de ingresar así como si nada, al lado del asiento, 38 kilos de marihuana en Puerto Iguazú?
1: ¿Ela?
0: O sea... 38 kilos, un paquete bastante grande, ¿no? Un kilo sería así una cosa.
1: Un par de paquetes seguramente tenía ahí, un par de ladrillos.
0: No, más.
1: Sí, sí,
0: no,
1: sí.
0: Una cosa, cada ladrillo debe tener 2 kilos, 1 kilo.
1: Sí, sí, sí.
0: Tenés que tener 40 paquetes.
1: A ver, pará, me fijo este caquete.
0: ¡Ah! Acá le tengo uno. No, pero son tarados los brasileños. Si querés después profundizamos, pero la verdad... Vos sabés que está complicado la pericia, la nueva pericia complica a Novelli y revive el escándalo de la criptomoneda Libra.
1: Ajá.
0: O sea que el presidente, ¿viste esos tipos que se acuestan y se levantan con la... que no sabe dónde está parado? Bueno, la justicia le está pisando los talones también a Milei.
1: Sí.
0: Y hablando de Milei, el ajuste de Milei golpea duro el funcionamiento de las escuelas agropecuarias. Claro, son escuelas que hacen internado semana a semana, ¿viste? El sistema es, te quedás una semana, plantás, vivís en la escuela, aprendés todo lo que sea agropecuario y la otra semana te vas a tu casa y así es, semana y semana, ¿no? Pero evidentemente en este sistema los está matando, no pueden seguir porque no pueden sobrevivir, digamos, la cuestión económica le está saturando y la actividad no puede seguir desarrollándose. En crecimiento en Misiones, la mozzarella de búfala Es muy conocida en el mundo. La sí. mozzarella de búfala misionera es muy, pero muy buena. ¿Usted la probó?
1: No, la probé, pero vi, sigo mucha gente, chef, en Instagram, internacionales, que lo usan bastante.
0: Sí, sí, y el que es un table de búfala también está, es muy rico. Uh-huh. Saborizado, hay uno que es saborizado que es muy rico. Después le voy a traer, le voy a mostrar, le voy a invitar, porque... Nada. Le voy a invitar. ¿Qué día tenemos, cocinita?
1: Ajá.
0: ¿Qué día tenemos?
1: El jueves, porque esta semana tuvimos invitados el jueves, no pudimos hacerlo.
0: Sí,
1: y,
0: el jueves, y fue, sí, por ahí sí. le traemos a nuestro amigo El Colo, que nos va a traer todo lo que en la, a lo de la cocinita corresponda.
1: Sí, sí, nos va a traer muestras gratis.
0: Buenos quesos tiene, ¿eh? Sí, sí, buenos muestra. Quesos, buenas cremas. ¿Qué más tiene? Cuénteme.
1: Bueno, la información deportiva, bueno, Franco Colapinto corre la quali, perdón, la sprint
0: del día de hoy. Sí, ¿cómo se le, no viste la 5?
1: Sí, décimo tercero larga, muy buena ubicación.
0: Pero estaba último, cambió el motor.
1: Cambió el motor.
0: Al mediodía, digamos.
1: El viernes, viste, cuando nos íbamos ayer a las 1, era el entrenamiento, dio una vuelta y rompió.
0: Sí.
1: Entonces no pudo hacer entrenamiento, esto se destaca también porque sin haber dado vuelta, sin haber
0: conocido. El tipo aparece 13.
1: Y aparece en la clasificación para la sprint en el puesto número 13. Así que está muy bueno lo que se viene para el día de hoy. Después vamos a comentar los horarios de la carrera sprint de la Fórmula 1. Mm. Y también, por supuesto, todos ahí están preparándose para lo que va a ser la final del fútbol aquí en la República Argentina. Mañana entre River y Belgrano de Córdoba. Nada más y nada menos. Así que, excelente.
0: Che, qué lindo para el lunes comer un buen locro, ¿no?
1: Che, qué lindo va a estar el lunes, va a estar... Si sigue el tiempo así, es el tiempo ideal.
0: Vos sabés que en Posadas hay una conocida roticería, se llama La Reina.
1: Ajá.
0: Y decía, ¿cómo hacemos para que todo el mundo coma locro? Entonces empezó a hacer locro antes. Uh-huh. Y fue envasando.
1: Ah, mira.
0: Ahora te compras un pote tipo mermelada, uh-huh. así con una tapa a presión.
1: Sí.
0: Te venden ese pote con locro uh-huh. adentro. Justamente un plato. A la vuelta le tumbas al plato y te. Si quieres, lo calentás, obviamente.
1: O puedes comer así el pote.
0: O lo puedes comer así el pote.
1: Sí, sí.
0: Yo me voy a la plaza, abro el pote y una cuchara y nos vemos en Disney.
1: Está muy de moda eso, por ejemplo, hasta las pastas te venden así de fideo.
0: Ah, claro, sí,
1: hay algunos negocios.
0: Es muy coreano también, ¿no?
1: Hay algunos negocios que te venden así la pasta o vas y elegís la salsa que querés, le pones ahí y vas comiendo cosas que son rápidas, digamos,
0: sí,
1: ¿no?
0: Sí. Familia, gracias por estar ahí, gracias por arrancar un nuevo día con nosotros. Placer saber que está. En serio, me siento contento de que tenga una cantidad enorme de mensajes al 248513. Yo te cuento que a la vuelta de la música estamos nuevamente Fabio Galván Ojeda y quien te habla, Ricardo Jaqueta, haciéndote compañía en Integrando la Zona Centro de la provincia de Misiones. Te quedás, música de nuestro recuerdo, de nuestra infancia, y volvemos, no te vayas.
1: Nos queda un momentito todavía para disfrutar de la música de recuerdo, la década dorada, hasta las 10 de la mañana. Después entramos a la música tropical, después entramos a los latinos, y así vamos avanzando en la mañana.

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0: 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Es decir, quisiera estar en el lugar de Ricardo, está allá en el estudio.
1: Está concentrando.
0: ¿Ah, sí?
1: Sí, sí, sí, está concentrando.
0: Porque yo no, ¿cuál es el proceso antes de largar la carrera?
1: La carrera, antes de largar la carrera, como decís, te levantás muy temprano. Ajá. Tenés que
0: muy temprano, siete, ocho horas de descanso, me imagino.
1: No, te levantás temprano, Franco se levanta temprano, salen todos a correr, pero sin auto, alrededor de la pista, o sea,
0: al trote.
1: Corren, bueno,
0: ese no me hace problema para mí, viste, yo soy un tratador.
1: De short, sin remera.
0: Sí, sí, me habrán corrido en la vida.
1: Y ahí corren, hacen la vuelta, digamos. Ajá. Eso no figura en el cronómetro.
0: Hacen una vuelta de reconocimiento, pero al trote.
1: Al trote, sí, pero no entran en la, digamos, con los puntos ni nada, sino que es extra, digamos. Corren y bueno, el que llega primero tiene prenda. El que llega último tiene prenda.
0: ¿En serio?
1: Sí, sí,
0: ¿cuál
1: sí
0: la prenda?
1: Tongueada para la...
0: Me estás jodiendo.
1: No, todo eso es en la Fórmula 1. Sí. Pero tongueada...
0: Yo no sé si usted sabía, Fabio tiene el programa...
1: Yo cubro.
0: El programa de
1: automovilismo.
0: De automovilismo acá en la show, los martes y los jueves de 8 a 9 de la noche.
1: Sí, pero ahí tiro información seria. Ahí no va esta
0: información. ¿Esto no es cierto lo que me está diciendo?
1: No, esto es exclusivo para nosotros nada más.
0: Ah, para acá, para el sábado. Claro, es para integrarnos a Zona Centro, digamos, como que le pagó la exclusividad.
1: El día que van a poder comprobar esto, van a decir, Fabio está hablando pavada, de mentira esto. El día que alguien vaya a la Fórmula 1 y diga, che, Fabio.
0: Lo he visto trotando
1: fui
0: a los muchachos.
1: A la Fórmula 1 y es verdad lo que decís. O Fabio fui y no es verdad lo que decís.
0: Che, saludo a nuestros directores de esta mañana. El Roque ya está en activo. Hola, Roque, ¿cómo te va? Buen día.
1: ¿Qué tal? Buenos días.
0: ¿Novedades? ¿Cámara no tenemos? ¿Volvió el
1: parece?
0: Sí, ya sabemos, ya. Ponete la cámara, ya, sí. Bueno, tenés micrófono también, tenés todo. O sea,
1: sí.
0: Nada para que me cuente la música que vas pasando. Ya se viene. Si estás cerquita, y poneme cámara a mí solo porque quiero contarle a los amigos eso así muy íntimo que tengo en la vida. Hay cosas que a mí me encantan hacer y una de esas es regalar cosas y tener la posibilidad de que aquel chico o chica que no tiene la posibilidad, te pueda llevar, por ejemplo, se acerca el Mundial y se te complica comprarte una camiseta de Argentina o no la tenés, porque la vida no te regaló una camiseta, ¿no? Cualquiera sale en la vida, hoy me voy a comprar una camiseta, vas a estar 40, 50 lucas en una camiseta argentina cuando tenés otras prioridades, ¿no es cierto?
1: Claro.
0: Es por eso que nosotros estamos haciendo lo posible para que a partir de hoy, gracias a la gente de Stamparte,
1: uy, qué lindo,
0: el Radio Show, te puedas llevar una camiseta argentina. Así que quédate con nosotros, empezamos a jugar en cualquier momento, manda, como siempre, el mensaje ¿a dónde?
1: Al 3755-248513. 3755-248513.
0: Al toque entra en curso.
1: Sabes que yo tengo la camiseta, pero en mi caso, ¿viste? Puedo decir que por ahí hay gente que no se puede llegar a comprar. Tengo la camiseta del Mundial, o sea, del 2022. Pero por cosas de la vida, viste, que uno va creciendo no, y
0: va para... queda tipo top,
1: se,
0: topcito,
1: claro, se va para, uno se va para adelante en sí, los años que van pasando, y bueno, entonces por eso...
0: Bueno, pero usted no puede jugar, así que usted nos cuente su experiencia. Vamos a que la gente nos cuente su experiencia,
1: pero
0: a ellos que pueden competir.
1: Pero la gente que no se gana puede ir a estampar.
0: Voy a aclarar que ningún integrante de la radio puede quedarse con la camiseta argentina,
1: claro,
0: esa que dicen Radio Show, saludo de Ricardo Jaquet.
1: Claro, por suerte nosotros, nosotros integrantes de la radio tenemos la exclusiva que nos van a mandar, o sea, no hace falta que participemos.
0: No. Bueno, ya sabes entonces, para comunicarte con nosotros
1: 24-85-13 3755-24-85-13.
0: Tema musical, Ro, y a la vuelta te cuento los premios que tenemos para este día, que están buenísimos.
1: Dale, buenísimo. Enseguida entramos a los tropicales también en un ratito, ¿eh? Ya venimos.

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0: Bueno, ¿tenés preparado ya tu traje típico de 25 de mayo?
1: Sí.
0: ¿Sí, sí, sí, sí. ¿Preparaste de qué?
1: Una bombacha grande que anoche conseguí.
0: Ajá, sí, sí.
1: ¿Qué pensar? ¿Qué manera de pensar, papá?
0: No, ¿por qué te reís?
1: Tu
0: no.
1: cabeza pasa cualquier cosa.
0: Claro, bro. Sí, sí, sí. Te compraste el pantalón cargo. Uh-huh. Me imagino que sí. Te pudiste haber comprado una bombacha.
1: ¿Sabes dónde me compré?
0: ¿Dónde?
1: El insumo.
0: Ah,
1: M&M Insumos ahí frente, claro, a la Bailanta.
0: Bueno.
1: Tiene de todo. Saludo a Ernesto, a Federico, che, a la barra ahí. Un abrazo grande. Que tengan un excelente fin de semana.
0: Bueno.
1: Que puedan comer muy, muy rico locoro.
0: Qué rico. Y puedan ir a disfrutar del parque también.
1: Bueno, ¿cuándo es la inauguración? La inauguración del... Ay, de la escuela ya.
0: Ah,
1: No me acuerdo el nombre.
0: ¿La Facenda?
1: La Facenda
0: de Esperanza.
1: Oye.
0: Hoy es la inauguración.
1: Hoy es. Porque me dijo...
0: No, perdón. Hoy es la inauguración en el Salón del Bicentenario, que es un acto con autoridades.
1: Protocolar, digamos.
0: Y el domingo es justamente
1: el día
0: allá en ese lugar.
1: Me
0: ¿no?
1: dijo Ernesto y me mostraba fotos de cómo estaba el tanque de agua, que con la colaboración de alguna gente, y con él inclusive la gente de M&M Insumo, renovaron el tanque, un montón de cosas, quedó espectacular. Hay mucho de buena voluntad y de esfuerzo de gente de la comunidad, así que en realidad quiere que esto prospere y que ande todo bien, porque no hay nada mejor que vos sentirte cómodo en una ciudad donde también se tratan los temas difíciles. Y es,
0: claro,
1: un tema muy, pero muy difícil y complicado para cualquier sociedad.
0: ¿Es una tradicional escuela? ¿Conocemos la escuela de Fontana?
1: Sí,
0: la ex escuela de Fontana.
1: Yo la conocí cuando era escuela de Fontana.
0: Ajá, allá.
1: O sea, yo fui a... Es otra faceta de mi vida. Fui a tocar un baile ya. Yo era músico.
0: A tocar encima.
1: Me tenía 17.

0: La buena gente, trabajó. No conozco bien la historia. Me gustaría que un día podamos charlar con alguien que esté
1: sí.
0: de primera mano con todo este tema y que nos vaya contando la historia de cómo fue que arribamos a esto, que es obviamente una maravilla tener que contar con una ciudad de tan poco habitante y que te puede haber un centro especializado como ese para la recuperación de los chicos,
1: sí.
0: las chicas y la familia.
1: Bueno, Fazenda de Esperanza es una organización a nivel mundial.
0: Internacional.
1: Internacional, nace de todo en Brasil, por eso justamente el nombre, ¿no? Fazenda de Esperanza. Nace en Brasil y, bueno, se extiende a gran parte del mundo. Y, bueno, a través de la diócesis de Oberá, se llega a la posibilidad de hacerlo acá, en la ciudad de Oberá, donde la gente va a ir a estar allí. Bueno, le brindan contención, espiritualidad, sí. trabajo,
0: le
1: sobre todas las cosas.
0: Trabajo, le enseñan
1: mucho trabajo, tienen su propia huerta, tienen sus propios talleres para hacer toda la cuestión profesional y, bueno,
0: aparentemente,
1: oficios.
0: Aparentemente gran parte de la construcción y la remodelación lo hicieron los mismos.
1: Las mismas personas que no están ahí, sí. Y los sacerdotes y la gente que está de esta organización, que vino también a dar una mano y a organizar todo.
0: Yo conozco un chico de Paraguay que... ¿Cómo funciona el sistema? No sé bien. Yo tendría que preocuparme un poquito más para aprender, pero parece que la persona que es rehabilitada y que acomoda su cabecita después, algunos se pueden volver a su vida habitual, digamos, pero algunos... ingresan a la Fazenda y empiezan a ser acompañantes en distintas Fazendas en el mundo.
1: Exactamente.
0: Entonces recorren. Yo, acá en la esquina, en el taller de Jorge, hay una persona que trabaja y que viene a colaborar con la Fazenda, pero es de Paraguay. Y hablás con el chico, es un divino, ¿viste? O sea,
1: sí.
0: Un chico que colabora con la Fazenda justamente porque él se sintió mal, él estuvo muy complicado y que la Fazenda lo acompañó. Entonces decidió seguir acompañando a la Fazenda y ayudar donde haga falta, y es así que viene a obrar a ayudar. Obviamente no vamos a dar nombre ni nada, pero te digo que lo bueno de esto es que se auto...
1: Se autogestiona
0: y se va como autorretroalimentando,
1: claro,
0: de su propio.
1: Exacto.
0: O sea, el que sale del pozo ayuda al que está en el pozo, digamos.
1: Claro.
0: Yo ya pasé por eso, yo tengo la experiencia como para sacarte, amigo, acompañarme, una onda así. Es muy interesante el sistema. Ojalá que ande todo bien.
1: Bueno, ¿sí? Mañana es la inauguración, mañana domingo 24 de mayo.
0: Allá.
1: A las 10 y media de la mañana. Hay colectivo que sale de la catedral hacia el lugar, ¿sí? Así que vas a poder ir, te queda por ejemplo el día de hoy, si querés ir ahora a la mañana o en el transcurso de la tarde, a la secretaría ahí de la catedral San Antonio. Ahí vas a consultar, vas a decir, quiero ir a la inauguración de la Fazenda de la Esperanza. Bueno, ahí va a haber colectivo de muy temprano, a partir de las 10:30 de la mañana, que se obviamente tenés que pagar un poquito el colectivo, tiene un valor de 5.000 pesos, ida y vuelta, se sale a la mañana y se vuelve a la hora 16. 9:30, salida de la catedral, 16 horas aproximadamente regreso. Se recomienda que lleve silleta, un equipo de mate para pasarlo durante el día, y el almuerzo es a la canasta, o sea, podés ir a llevar cosas para compartir. El costo del pasaje es de 5.000 pesos, como te decía, ida y vuelta, así que va a haber un colectivo disponible para la gente que no tenga auto o no quiera llevar el auto, quiera ir así en colectivo y compartir, lo puede hacer tranquilamente. Tiene que previamente anotarse ahí, como lo decía, en la secretaría de la catedral. Así que arranca la actividad allá, 10:30 de la mañana, después a las 11 la misa y acto de inauguración, a las 13 almuerzo comunitario, 14:30 música y algunos testimonios también. Ahí te van a contar bien cómo funciona,
0: claro,
1: todo.
0: Ahí está la historia.
1: Y la gente que está en el tema, ¿no? Y a las 4 de la tarde se hace la consagración de la Fazenda a María Auxiliadora y luego a la hora 16:30 la vuelta nuevamente aquí para la zona centro. Bueno, así que es lindo compartir, un lindo día va a estar mañana, así que si querés hacer esta actividad lo podés hacer, ¿sí? Mañana.
0: Para redondear, te digo que la diócesis de Oberá prepara la apertura de la Fazenda de Esperanza.
1: Sí, exactamente.
0: ¿Y el lunes qué vas a hacer?
1: El lunes voy a comer locro como loco.
0: Bueno, pero también tienes la posibilidad de un paseo guiado por el Jardín Botánico para celebrar el 25 de mayo, el día lunes.
1: Y va a estar lindo el día,
0: la
1: feriado.
0: Actividad será el lunes 25 de mayo a las 3:30 de la tarde, 15:30, con un recorrido por el Monte Nativo, el Museo de Ciencias Naturales y un cierre con fogón. Y la propuesta es gratuita, con inscripción previa. En el fogón va a cantar Fabio.
1: Sí.

0: hacer sonidos de la selva con la boca.
1: No, en serio, van a ver algunos artistas seguramente que ya están en el paseo guiado del Jardín Botánico. Saludo a la gente que se interesa también por las cuestiones nuestras. Y vamos al parque. ¿Usted tiene algo del parque?
0: Sí, por supuesto. Contame. Porque mañana, domingo, después de que volvemos ahí de la Escuela Fontana, sí, de la Facenda, nos vamos para el Parque de las Naciones. Porque
1: o sea, a partir de la tarde.
0: A partir de las 18, vos decís, lo hablamos el otro día con el enviado.
1: ¿El enviado?
0: El enviado Joaquín, el que estuvo por acá.
1: Hola, Juan.
0: Sí, exactamente.
1: Sabés que te quiero mucho, hijo.
0: Que fue la última entrevista que hizo.
1: Claro,
0: que no va a venir más a nuestro programa.
1: No vuelvo más,
0: no voy más a ese programa. Sí, bueno, sí, sí. Así que podés acercarte al Parque de las Naciones, vivir en la gran fiesta patria, al Parque de las Naciones con música, sabores y tradiciones para disfrutar en familia y con amigos a partir de la hora 18. La entrada es libre y gratuita, tenelo muy presente porque va a estar bueno para ir a disfrutar con toda la familia en esta fiesta patria del parque. Y además hacen lindas invitaciones, los chicos de los de la Federación
1: Entre
0: de Colectividad.
1: Ellos trabajan muy bien,
0: claro,
1: autoconvocando a la comunidad.
0: Sí, no, y hacen lindas promociones y todas esas cuestiones. Y la verdad que va a estar muy bueno. Contaba la gente de organización, estuvo jugando el otro día por acá, y nos comentaba que va a haber expositores, va a haber gente que hace gastronomía que tiene que ver con la época, que tiene que ver con esta tradición o las tradiciones, y también las colectividades, que no van a abrir las puertas a las colectividades, sino que van a ir, van a poner su stand allí en la parte peatonal, frente al anfiteatro sería, para que te ubiques. Bueno, toda esa zona es la que se elige a través de Federación para que puedan ir haciendo sus exposiciones, para poner sus stands, para disfrutar de comida y todo lo demás. Bueno, la idea es que haya música, va a haber algunos grupos que van a estar allí, unos conjuntos musicales que van a estar haciendo tu tarde agradable. Y la idea, decían por allí, que es llegar al 25 de mayo, o sea, llegar a la noche, hacer la serenata y cantar el himno todos juntos, ¿no? El 25 de mayo, cuando el reloj marque las 12, las 0 horas, cuando entremos al 25 de mayo, bueno, cantar el himno nacional argentino todos juntos que estén allí. Así que a partir de las 6 de la tarde en adelante vas a poder ir a disfrutar con toda la familia. Abrigate bien, si tenés la posibilidad de vestirte como la época, también podés hacerlo y podés ir y disfrutar. Por ahí decís vos, che, hace mucho, cuando iba al colegio me vestía, hacía de actos, y todas esas cuestiones, y decís, bueno, y ahora quiero volver a hacerlo, y lo podés volver a hacer también. Así como vos, sin bombacha o con bombacha, podés ir a disfrutar de la fiesta.
1: Ningún problema.
0: Sí, o sea, tranquilamente.
1: Si te habrá bailado sin bombacha.
0: Sí, no tenés bombacha, anda igual. Si tenés bombacha, anda.
1: Saludito a Hilda, Ramona. ¿Cómo te va? Buen día, Ramona. Mirta, ¿cómo estás? Jorge, ¿cómo estás? Rosana, ¿cómo estás? Ángela, ¿cómo estás? Nidia, Emma, Karina, Mirta, Carlos. Mientras el Ro prepara el próximo bloque en música, yo te voy contando que está Mariela, Antonio, Coca, Silvia, Daniela, Gladys, Pupi y Rosalía también, todos están ahí esperando que obviamente que le demos un poquitito de importancia a su mensaje, ya están en nuestros corazones, pero que también podamos concursar por los premios que tenemos para esta mañana, que te voy a ir contando antes de la música.
0: Dale,
1: si estás
0: decímelo,
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0: 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Rico, un vino. ¿Qué vino se toma con el Locro?
1: Tinto.
0: ¿Tinto?
1: Pintoli.
0: Yo no sé, por eso le pregunto.
1: Y después, una callaza para arrancar, ¿viste? No, el tema es así. El aperitivo tiene que ser con un poquitito de alcohol para que los músculos del estómago empiecen a funcionar. Uh-huh. Ablanda el músculo del estómago y el estómago empieza a digerir todo lo que le mandamos.
0: Ah, mira vos.
1: Entonces le puede hacer una caipi, una callaza, puede ser un, algunos toman whisky.
0: Un aperitivo.
1: Sí, un aperitivo. Uh-huh. Operol.
0: Y después un.
1: Aperol.
0: Aperol.
1: Aperol. Operol.
0: Y después. Operol. Y después el vinito con el Locro.
1: Y después sí, te vino al toque un vino tinto.
0: Perfecto.
1: Así a temperatura ambiente. Uh-huh. Le oxigena un. 20 minutos, media hora, y eso te queda. Bueno.
0: Volvamos.
1: Volvamos. 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
0: Te regala una camiseta de la Argentina.
1: ¿La selección argentina?
0: De la selección argentina.
1: No.
0: Para que apoyes a la Argentina en el Mundial.
1: Vamos, estamparte todavía.
0: 18 días y contando para que arranque el
1: Mundial. Ya viene el Mundial. ¿Cómo me pasó la vida? 4 años me pasó. Sí, y yo todavía sigo festejando la tercera.
0: ¿Me escuchás esta semana que viene? Y después ya no me escuchás más porque tengo que viajar.
1: ¿Se vas?
0: Sí, sí,
1: me ¿Te voy. Salió el viaje? Me dijeron que te salió.
0: No dije a dónde, pero viajo.
1: No te salió. Parece que de la radio.
0: Me tomo el viaje. Me tomo un viaje, exactamente.
1: Bueno, así te regala que... remera a la gente estamparte. Saludos especial.
0: Estamparte, qué lindo.
1: Yasirendi. ¿Qué te regala la gente Yasirendi?
0: Yasirendi te regala una...
1: Fabi, ¿cómo te va? Buen día.
0: Te comunicas con ella y a través de el celu podés hacerte una limpieza espiritual, una...
1: Limpieza, armonización, sí, armonización a distancia. Esa distancia, no hace falta que vos vayas a la casa de fulano, mengano. No, no, no.
0: A distancia.
1: Se ponen en contacto las dos y a distancia te hace la limpieza y te armoniza la...
0: Esa es la palabra clave, armonización.
1: Sí, sí,
0: qué lindo.
1: Te armonizan la ¿cómo se dice el ambiente?
0: Así, la mente, el cuerpo.
1: Te armoniza todo, sí, como el yoga.
0: Exacto. Y salís blandito.
1: Y salí
0: livianito.
1: Bueno, un saludo a Fabi y ya sabes, para comunicarte con la gente ya se rendiste, enseguida te paso el teléfono, que está muy bueno que te hagas, ¿eh? Porque en serio te descarga, te saca todo lo negativo y le metes para adelante. Vamos para ir cerrando, porque nos quedan 2 entradas para la fiesta retro con Banda 1.
0: Banda 1, sí, el día de hoy en Atán Disco. Vas a disfrutar de la presentación en vivo de Banda 1, legendaria banda ya de los 90, 2000, que disfrutaste, bailaste. Lindo, lo vas a volver a bailar el día de hoy.
1: Desnúdate, mi amor.
0: Exactamente.
1: Bueno, Patricia 964 ya se ganó una entrada, me quedan 2 entradas para el show increíble Banda 1. ¿Dónde va a ser?
0: Va a ser en Atán Disco esta noche, así que podés disfrutar de la fiesta Club Retro. Además, Banda 1 va a salir desde temprano ya, a partir de la hora 22, como lo decía Gerardo, y a disfrutar de... la buena música, y con los amigos, con la familia, para ir a disfrutar de una buena noche excelente.
1: Ro, ¿vamos a ir cambiando de música ya hasta ahora de la mañana? Contame.
0: Sí, estamos con lo tropical.
1: ¿En serio?
0: Sí, sí, sí.
1: ¿Cómo arrancamos?
0: Sí, sí, sí.
1: ¡Epa! Ahí saltó. ¡Saltó la liebre!
2: Estamos con lo tropical, sí.
1: Hola, Ro, ¿cómo te va? ¿Todo bien?
2: Todo bien.
1: Saludos para los chicos de ¿dónde? Del equipo de básquet.
2: Ah, saludos por el equipo de Overteam.
1: Overteam se llama.
2: Sí.
1: No es team, es team de equipo.
2: Overteam.
0: Claro, sí, sí, Overteam, sí, sí, sí, sí.
1: Viste que uno como el inglés no manejo muy
2: Estábamos
1: bien.
2: Escuchando Bombón de Asesino de los Palmeras, y sí. Ahora vamos con Gilda, No Me Arrepiento.
0: Dale, clásicos. Gilda. Clásicos, sí, más vale que
1: gracias.
0: Sí.
1: Vamos, dale. Vamos.

0: Contame por favor cómo se llama el tema.
1: Este tema se llama Mentirosa de Ráfaga.
0: Mentirosa de Ráfaga. ¿Te trae recuerdo de alguien en especial, Fabio?
2: No, para nada. Sí.
0: Por ejemplo, como fuera de aire, decía así, me acuerdo.
2: A todas esas mentirosas que andan por la vida.
0: Esa canalla.
2: Sí, exactamente.
0: Traidora. 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
0: ¿De
2: la
0: dónde?
2: De la gomería.
0: ¿De la gomería?
2: De la gobernería.
0: Sí, Jorge, un día de esto Jorge tendría que...
2: Sí.
0: De pico y nada.
2: Claro, porque si no...
0: que nada, Jorge.
2: Porque si no vamos a decir al lado de la gomería...
0: Claro, al lado de...
2: Claro, no podemos decir...
0: Saludo aquí, que che, que está escuchando la radio, un abrazo grande. Norma, ¿cómo te va? Buen día, ¿cómo estás? Dice...
2: Yo si tuviese un auto, ya está llevando todos los días el auto de la gomería, Jorge.
0: Espero que esté bien. Hoy quiero saludarle a mi nieto Brandon. Atenti, Brandon, que está cumpliendo sus 20... ¿Cómo? Qué lindo cuando un nieto te cumple 20 años de vida, dice. Y también a mi esposo Raúl y yo estamos cumpliendo nuestros 45 años de amor.
2: ¡Qué bien! Muy bien, felicitaciones.
0: No es moco de pavo, ¿eh?
2: No, más vale que no.
0: Siempre rodeado de nuestros 6 hijos y 11 nietos, con la bendición de Dios. Así que nos queda solamente agradecer a Dios por la vida, por la bendición que nos dio. La vida, obviamente. Norma 492. Norma, le felicito a la familia, a los nietos, a los hijos y al capo, a Raúl y al que está cumpliendo años, que es Brandon.
2: Brandon.
0: Me gusta Brandon. Uh-huh. ¿Hay un boliche que se llama Brandon?
2: Sí, hay un lugar para
0: no
2: ir
0: sé
2: a
0: dónde
2: disfrutar.
0: Queda. Dale.
2: En realidad sabemos, pero no podemos decir.
0: No puedo decir porque no paga.
2: Sí.
0: Hola, Carlito, ¿cómo te va? ¿Todo bien, Carlos? Abrazo grande, querido.
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0: Le tengo visto un usado ahí.
2: ¿En serio? Sí, un usadito.
0: Le tengo mirado de reojo, ¿viste? Cuando vos le mirás con cariño algo.
2: Sí.
0: Bueno, o sea que Raúl, prepárate porque te llega el pechazo en cualquier momento.
2: Prepara el Fiat 600.
0: Sí, ni una duda. A Fabio, a Lepe, un saludo muy especial, que tenga buen domingo, iba a decir.
2: Ajá.
0: Abrazo, amigos. Que Dios te bendiga, me dice feliz sábado, salud, amor, paz, abundancia. Más para tu vida en este bello día. Que Dios te bendiga. Muchas gracias. Que así sea igualmente.
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0: Muy buenos días, bendiciones para ti, tu familia, amigo querido, me dice Juan y Gladys, de la verdad 4. Buen día a todos, un saludo especial a los que están tomando chocolate en la capilla, en la iglesia, perdón.
2: Sí, traigo chocolate, qué rico.
0: Juanca, feliz sábado, me dice Juanca Samé, un abrazo grande, querido amigo. Elvi, ¿cómo te va? Buen día. Mirá, Elvi, también feliz sábado. Buen día, bendiciones, dice gracias a todos, muchas gracias, son unos genios por estar ahí cerquita de la radio sintonizándonos y dándonos la oportunidad de que podamos entrar en su casa y en su vida. Va a presentar el próximo bloque musical porque vamos a ir a música y después y venimos con todo lo que tenemos para regalar y regalarte y todos los comentarios porque también tengo las entradas para
2: la fiesta Club Retro.
0: Dani, la banda... Uno.
2: Exactamente.
0: ¿Te la muestro? Acá está. Estas son las pegaditas.
2: Sí.
0: Dame la banda 1. Acá en vivo.
2: Sí, en un ratito vamos a establecer contacto con Gerardo.
0: Que está detrás de todo el espectáculo.
2: Sí. Ahí va a venir y vamos a charlarlo con él.
0: Va a venir al aire a través del...
2: A través del celu, porque claro. Imagínate, está Mil preparando.
0: Sí, el tipo está en otra cosa.
2: Las entradas anticipadas... Creo que ya a partir del día de hoy va a costar un poquito más caro.
0: Me dijo Ricardo, vos sabés que te vamos a dar un plus porque gracias a tu publicidad se vendió mucho.
2: Claro, sí, gracias a que estuve ahí por esa radio.
0: Sí, lo que dijo Fabio estaba muy bueno.
2: Tan prestigiosa radio, vamos
0: dijo,
2: a...
0: Lo que dijo Fabio está mortal.
2: Sí, vamos a llenar el lugar, dijo.
0: Sí. Me dijo, además, si ustedes se van, tienen canilla libre. Dice.
2: Sí, se merecen.
0: Tienen especial, canilla
2: ¿Viste
0: libre.
2: Viste ese champán que siempre quisieron tomar, bueno, lo van a tener.
0: Hasta ahí, el baño en el VIP van a tener, todo lo que ustedes quieran, porque por ahí se pasan de bebida. Como
2: es siempre. Más, dijo...
0: Ya no conocen nosotros.
2: Es más, dijo, el VIP le vamos a armar en el baño directamente. De tan lindo que el baño.
0: A la vuelta de la música, estamos contigo acá, en Integrando la Zona Centro de la provincia de Misiones. Dale, no te vayas.
2: Ya venimos.

Buen día, Ricardo y compañía. Espectacular sábado, disfrutando de este hermoso sol. Bueno, anotame para los premios. Ricardo 350 y Miriam 666. Buen fin de semana, bendecido. Un abrazo. Pero no me...

Y aquí tienen, para que tengan, para que guarden y para que archiven. Con ese morochón de Jimmy, Pitágoras de Pacheco, allá.

0: la playa.
1: ¿Qué pasó? ¿Repitió el dormido en la playa? ¿Usted se quedó alguna vez dormido en la playa, Fabio?
2: No, la verdad que no.
1: ¿En serio?
2: No, nunca.
1: ¿Siempre despierto?
2: Siempre despierto, exactamente.
1: ¿Viste que te agarra esa modorra, decir, bueno, enterrar la pata y te entregás, digamos, al descanso? Es lindo la playa, ¿no?
2: Y por otro día ni te acordás dónde.
1: No, yo no digo que sea de noche, a la tarde,
2: sí.
1: ¿No?
2: Y por eso el otro día, cara, de la tarde hasta el otro día.
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2: La fiesta Club Retro hoy con la banda 1, Dani.
1: Banda.
2: Y la banda 1.
1: Dani, la banda 1.
2: Sí, exactamente.
1: Tenemos las entradas acá ya. Estamos regalando cuántas.
2: Sí, tenemos dos entradas para vos. Tu nombre, los tres últimos números de DNI, pone entradas, exclusivamente, y vas a ganarte y vas a participar, digo,
1: al
2: por
1: toque,
2: las entradas.
1: Al toque, sí. Tiene entrada para
2: que vale, casa, para... Que vale para una persona, no es como habitualmente se hace, que vale para dos personas, sino que va a ser solamente para una persona. Una ya se había ganado durante la semana, así que sumamos dos entradas para el día de hoy, ¿sí?
1: Ponemos esta cortinita y arrancamos con unos saluditos que tengo acá, que están muy, pero muy buenos. ¡Dale!
3: ¡Cumbia sabrosa! ¡Cumbia sabrosa!
1: ¡Hola, Johnny! ¿Cómo estás? Yanni se ganó un premio y dice que si pasa por esta parte, no. A todos les recuerdo que para ir a retirar algún premio tienen que llevar la orden de la radio. O sea, no puedes llegar a una casa y decir, yo soy fulano, gané un premio. No te van a creer, o sea, ¿entendés? Entonces pasá por Bonplan 16, que es donde queda la radio. Puertita de vidrio, segundo piso, estamos nosotros. En el horario de la mañana de lunes a lunes.
2: Sí.
1: Perdón, los lunes no estamos.
2: No.
1: Pero si no, todos los días, excepto el lunes, estamos a la mañana acá en la radio. Estamos, Yanni, María me dice, que saludito. Elba dice, qué buen día y saludo. Juan Ramón me dice, gracias. Leo, me gustaría participar de los premios, me dice Leo. Ya te digo, dame un segundito. Leonardo 241, mis hijos Dylan 583 y Maylen 843. Que tengas un lindo fin de semana vos también. Beatriz me dice, Ricardo, ¿cómo te va? Bea 059. Y Rosy me dice, entre otras cosas, hola, Ricky. Llegó la luz, dice, a la vida. Sí, está bien, muchas gracias, que sigas bien. Cintia 921 me dice, ¿cómo te va, Ricardo? ¿Todo bien? Gracias, Cintia. Y dame dos felicitaciones a Radio Show. Qué temones que estamos disfrutando, qué linda mañana, dice. ¿Qué más tengo por acá? Raúl, demasiado agradecido, la verdad, fantásticamente agradecido con usted, Ricardo, que tenga un hermoso día, muchísimas gracias, abrazo de amigo, de oso, me dice Raúl, muchas gracias, Raulito querido. El Mingo, ¿qué me dice el Mingo? Ah, me envía un reel, después lo miramos. Hilda Méndez, tempranito, Hilda me decía, 206, ama la vida. Porque es el único regalo que no se da dos veces. Ama la vida, porque es el único regalo que nos he dado dos veces. Que tengas un gran día. Feliz sábado para vos también, querida amiga Hilda 206. Dame dos.
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1: Saludos a Tito, che.
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1: Bueno, un saludo muy especial, dice, por la remera de la Escuela Mayor Krause 667, Alejo 265 y Lenia 135. Yo le quiero contar que no estamos en el concurso de remeras Ochomba para su colegio.
2: No hay más.
1: Vamos con la camiseta en este mes, la camiseta de la selección, claro, argentina. Te obvio. Te vas a ganar una camiseta, sí, para que salgas a disfrutar de la selección argentina, que está buenísima. Quiero escuchar un tema, dice Ramona 036, Ariel 431, Alejo 265 y Lenia 137 y Delfina 093. Bloque de música que se va preparando. Karina me dice, Ricardo, ¿cómo te va? Participo por todos los sorteos. Karina 641, Facundo 729, Eduardo 011. Siempre te escuchamos. Muchas gracias, querida Karina y familia. Mirta me dice, Ricardo, ¿cómo te va? Buen día, Humberto 084, Marco 687 y Mirta 269. Un saludo especial para todos. Dos más y presentamos la música, dale.
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1: A esta hora de la mañana suena para vos. ¿Qué suena, Ro? Contame de ese lado, dale.
2: Ya cerramos con lo tropical también. Sí, sí, sí.
0: ¿Vamos cerrando con lo tropical entonces?
2: ¡Sí!
0: Bueno, vamos a arrancar con Calma, de Pedro Capó y Farruko.
1: Por favor, prepárame algo de Banda 1, porque ya, segundo nada más, estamos en comunicación después de la música.
2: Dale.
1: Con la gente de Banda 1. Vamos.
0: Ok.
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0: Dale, dale.
1: Estamos estableciendo contacto con Gerardo. Sí, con Gerardo. Estamos ahí con Gerardo. Ya.
0: El Gera que está dando vuelta por la otra, sí, haciendo la tradicional promo, ¿viste?
1: Claro, el sí, ya estamos ahí en las horas finales de lo que se viene para esta noche.
0: Se viene, todo lo que se viene. Hola Gerardo, ¿cómo te va? Buen día.
2: Hola Ricky, saludo a vos, a toda la audiencia. Bueno, acá con todas las pilas ya preparado para lo que va a ser la fiesta de esta noche. Y bueno, preparándonos de alguna manera para lo que va a ser la gran fiesta retro. Hoy el gran show en vivo de Banda 1. Mucha expectativa, estamos también en el centro de la ciudad con la promoción, con la venta de entrada para la gente que por ahí anda girando en la ciudad y se quiere acercar ahí a la plazoleta Güemes. Están los chicos con el equipo, con la promoción, y bueno, nada, contentos. Llegó el día, un gran desafío. Seguimos apostando a la gente de Oberá, al público de Oberá, y siempre tratando de dar lo mejor para que, bueno, la gente pueda disfrutar de un artista a nivel internacional, porque hace un tiempo también estuvieron girando por España, estuvieron por una gira en México, hace poquito estuvieron en Luna Park, y ahora que estén aquí en Oberá, realmente para nosotros nos llena de orgullo.
0: ¿A qué hora arrancaría el show, Gerardo? Contame.
2: Mira, nosotros creería que estaríamos planificados para las 2 de la mañana, más o menos. Puede estar un poco más o no, pero de ahí en adelante se estima que sería la presentación de los chicos de Banda 1. Ayer ya llegaron a Misiones, ya hicieron la presentación en algunos puntos de la provincia. Hoy ya teníamos la grabación con el saludo ya para la gente de Oberá por parte de Dani y la gente de la banda. Así que bueno, nada, aquellas personas que no pudieron adquirir su entrada anticipada todavía tienen tiempo, porque durante todo el día van a estar los chicos acá en la plazoleta Güemes. El valor de las entradas es de 10.000 pesos, ya sea acá llegando físicamente o a través de nuestra línea telefónica, que es el 44 58 36. Ahí se pueden y pedir las entradas. Y bueno, y si no, en boletería después, para que las personas que bueno, no pudieron adquirir su entrada anticipada, en boletería también van a verla, estará habilitada la boletería para aquellas personas que no pudieron comprarla anticipada.
0: Bueno, se viene la fiesta retro a la ciudad de Oberá y se viene con un grupo espectacular. Banda 1 en vivo, Dani, y la Banda 1 esta noche, ¿en dónde? La dirección, Fabio, contame, rapidito.
1: Natán Disco, aquí en la ciudad de Oberá.
0: Anticipamos todo eso y te estamos saludando, deseando, como siempre, mucha mer, que se te rompa las piernas, como dice, para que ande todo súper. Abrazo grande, querido Gera, que tenga buen fin de, querido.
2: Bueno, Ricky, saludo a toda la audiencia de la show. Bueno, muchas gracias por el espacio, bueno, por permitirme contar a la gente de Oberá esta propuesta que va a tener hoy la ciudad de Oberá. Atam dijo, 22 horas arranca la gran fiesta, show en vivo de Banda 1.
0: Acá hay un mensaje que me acaba de llegar, dice, lunes, si no tenés nada que hacer, pagar el asado, no sé qué cosa. No entendí bien, después te explico. ¡Chao, Gera!
2: Ah, bueno, pues mira, dale. Chao, Ricky, buen fin de semana.
0: Gracias, querido, para vos también todo el éxito.
2: Dale, chao.

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2: En nuestros estudios es la hora 11:07 minutos.
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0: agenda de el fin de semana va a ser así, escuchá.
1: De este fin de semana.
0: De hoy, sí, hoy sí, sábado. Justamente. Hoy a las 13, después que salgo de acá,
1: sí.
0: Voy, pico algo, almuerzo y Ley espero y hasta las una. Hasta las una, espero y miro la carrera sprint donde Franco Colapinto.
1: ¿A las una?
0: A las una, a las 13 horas, donde Franco Colapinto larga.
1: Vamos levantando capa.
0: En el puesto número 13, larga, a las
1: sí,
0: 13.
1: Sí, sí.
0: Va a ser entonces la largada. Y después, espero un ratito, duermo una siestita de 2 horas. Y a las 5 de la tarde se viene la clasificación, sí, final para la carrera final de mañana. Así que mañana va a ser la final, a las 5 de la tarde la carrera mañana.
1: La clasificación final es la mejor que puedes ver.
0: Claro,
1: lo
0: porque
1: más lindo que
0: donde
1: ver.
0: Se dan con todo, ahí aceleran al máximo.
1: Ahí le meten ficha.
0: Sí, sí, sí, le meten al pedal ahí a fondo. Va a ser entonces la clasificación a las 5 de la tarde. Después me duermo una siestita nuevamente. Sí. A las 6 hasta las 9 de la noche, y ahí me levanto, me pego un bañito, me peino, gomina, y me voy a la fiesta retro.
1: ¿Te vas a la fiesta?
0: Sí, sí, obviamente. Yo sí, no voy a dormir un ratito porque si a las 2 de la mañana va a tocar, es habitual de todos los recitales, sí, pero sí. Como uno está ya está a esta edad, viste, que te da sueñito.
1: Ya a las 2 ya... a la de 2 mañana ya. Tengo que trabajar.
0: Claro, ¿sabes? Por supuesto.
1: Ustedes sí que están de vacaciones, el problema. Lo que te quiero contar es que aprovecho la oportunidad, muy buen programa tiene, ¿eh? Porque sí. Después viene domingo de descanso. Y lunes de feriado.
0: Sí, sí, sí, exactamente.
1: O sea, el lunes de locro.
0: Y mañana domingo, miro la carrera, mientras voy mirando la carrera a las 5 de la tarde, voy haciendo un zapping y voy viendo cómo va el partidito de la final del partido del fútbol de la Liga Argentina. Que
1: che, juega Belgrano con River,
0: Belgrano
1: no dijimos
0: con
1: nada
0: River.
1: Todavía.
0: Sí, sí, sí, sí, mañana a las 5 de la tarde, así que todos ahí.
1: Tenemos la grabación de Guillermo, que sí, lo único que le faltaba era llorar en la grabación, de decir que él en la vida se imaginó que su equipo iba a llegar a la final de la primera.
0: Claro,
1: o sea, festejaba cuando jugaba en la tercera división.
0: Claro.
1: Iba con todos los papelitos picados a la salida de la cancha, y te imaginás hoy que juega la final de la primera.
0: Y eso es lo que tienen en
1: común. Ya ganamos, dijo.
0: Eso es lo que tienen en común los dos equipos que van a jugar mañana, que los dos estuvieron en la B, en la categoría
1: menos importante
0: del fútbol argentino, ¿viste?
1: Es más, Belgrano viene de la C.
0: Claro,
1: la tercera,
0: sí,
1: digamos.
0: Sí, sí, exactamente.
1: De ahí paso a la B y después viene la primera.
0: Decía Luis Guillermo Salinas, decía que sería es una ilusión de ellos jugar con un equipo grande del fútbol argentino, pero todavía no le tocó un equipo.
1: Yo creo que le va a tocar el año que viene.
0: Creo que no jugó con Boca todavía.
1: Por eso el año que viene le va a tocar.
0: Ah, puede ser, sí.
1: Bueno, saludito muy especial a los amigos fanáticos del fútbol.
0: No nos identificamos.
1: Tapan a la distancia. Yo sé que me quieren matar, pero no importa. 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
0: Qué
1: la
0: rico.
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1: Saludos, recién me comuniqué con Dani, que estaba dando vuelta por la ciudad, y me dijo: Ricardo, están las camisetas de Argentina para que envíen a la radio, dice. 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Ajá. 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
0: Hoy te regala una camiseta de la selección argentina. Faltan 18 días.
1: Ya surendí, te regala.
0: Te regala una limpieza, una... limpieza corporal, una armonía, como armonización.
1: Armonización a distancia, para que vos
0: encontrate a vos
1: entres
0: mismo.
1: Entres en la armonía de tu ser, encontrate, de luz.
0: Encontrate con vos mismo, sí, que no te importe lo que digan los demás.
1: El resto,
0: vos sos vos.
1: A llorar los chanchos.
0: Sí.
1: Y tenemos las dos entradas para...
0: Atán, para la fiesta Club Retro, hoy Dani, banda 1 para vos.
1: Avanzamos comercialmente entonces allá y venimos directamente acá, o vamos derecho acá. Porque acá tengo, por ejemplo, el mensaje de Mirta que me dice: Ricardo, que tenga un buen fin de semana. Mirta 62-69 y Humberto 084. Y está Marco 687. Che, yo le voy a aclarar una cosa, de que las camisetas argentinas entran todos, ¿eh? Chicos,
0: sí,
1: medianos,
0: sí,
1: grandes,
0: sí,
1: y grandas.
0: Ajá.
1: Chicas y chicos, todo.
0: Sí, sí, todo.
1: Porque
0: todo.
1: No son unisex. Si ganás vos, te ponés
0: Personas y persones.
1: Claro, todo. Todo qué cosa y todo qué clase, todo. Todes. ¿Sí te acordás de decir todes antes?
0: Algunos siguen, ¿eh?
1: Bueno, atención. Dice, buen sábado para todos, que Dios los bendiga siempre. Mirta 026, Noelia 600, Car 548, Jacqueline 403, muchas bendiciones. Campeonato Nacional de Bocha, ¿cuándo fue eso?
0: No sé, no tengo idea.
1: Buen día,
0: ¿cómo está? No me enteré.
1: Ah, cuando ven vuelto del Campeonato Nacional de Bocha, eso fue el domingo pasado.
0: Ah, mira vos.
1: Mirá qué lindo, che. Qué lindo sería ir a ver un Campeonato Nacional de Bocha.
0: Sí, sí.
1: Me gustaría ese bocheo o a punto, ¿cómo se llama eso? Cuando vos te acercás. Arrima, arrimo el bochín.
0: Sí, sí, arrima la bocha.
1: Bochines.
0: Bochín.
1: Bueno. Rosana 097 y Guille 560, saludito a los dos, che. Ángela, ¿qué tal? Buen día, ¿cómo te va, Ángela? ¿Qué me dice, Ángela? ¿Cómo estás? El amor de Dios no se acaba, no se agota y no cambia. Es eterno, fiel y perfecto. Gracias, Dios, por amarme cada día. Muchas gracias.
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1: No, me dio frío.
0: El tema de carpa.
1: Te imaginás, vos estás acostado así que te... y que se escuche algún ruidito así, claro, por los yuyos alrededor.
0: No, y un frío
1: algún
0: así.
1: Algún yacaré que te dan derrimando el yagua.
0: Y no es que hay mucha gente por ahí acampando.
1: No, nada, gritás y gritás para que te...
0: Exactamente. Bueno, pero asesórate con los chicos, sí, que sí, te van a decir, no, nada que ver. No,
1: porque
0: no,
1: que maneja todo eso.
0: Sí, por supuesto.
1: El bicherío.
0: Saludos, bueno, a la gente de Bendita Modas.
1: Buen día, ¿cómo te va, Ricardo? Dice, para todos los sorteos, Nidia 081, Luz 367 y Angie 368. Saludito especial para todos. Te quiero contar, entre otras cosas, de que se viene el bloque de música y queremos dedicarle a la gente de La Calecita. Ayer estuve en La Calecita,
0: ajá,
1: a tarde. Y me dicen, todos los fines de semana lo escuchamos. Dice.
0: Sí.
1: Espero que venga el saludo. Y quedamos que iba a anotar los nombres, pero se me pasó y no anoté todos los nombres. Así que igual, va el saludo para la gente de La Calecita. ¿Vos sabés la cantidad de bombones, alfajores?
0: ¡Qué rico!
1: Y de cosas ricas que tienen allá. La Calecita está pegadita a la terminal de ómnibus de nuestra ciudad, a Julio decirle que estoy al aire, que muchas gracias, pero que me llame en cualquier otro momento, Julio. Te queremos mucho, gracias, Julio. Vamos a un
0: tanda. Tanda, ya venimos. No, música.
1: Va tanda primero, después música. Un tema musical de la, para toda la gente que está trabajando en La Calecita.
0: Dale.
1: Y los que están comprando en La Calecita. 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Yo sé por qué te digo, las cosas ricas que hay son increíbles.
0: Qué lindo, qué rico.

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0: Bueno, 11 de la mañana, 38 minutos en todo el país.
1: Ya pasaron 38 minutos, nos está quedando 20 minutos para irnos.
0: 20 minutos.
1: Familia, se vienen mandar mensajes rapidito para poder ganarte algún premio a este número.
0: 24-85-13 es el número de celo para que vos te vayas conectando con nosotros.
1: Bien ahí.
0: Aquí
1: bien.
0: En la mañana, excelentes premios, ya venimos con el sorteo en un ratito nada más, ¿eh?
1: Sí, señor. Sí,
0: bueno,
1: sí, señor.
0: Cámara de Diputados, estamos viendo acá la... No, vamos a comentar en la semana. Ahora
1: hoy Cámara de Diputados, nada.
0: Lo dejamos para la semana.
1: El saludo de Isabela. Isabela es una amiga de muchos años y que manda saludos, dice, para Fabio especialmente. No sabía qué dedicarle, dice. ¿Me presta el...?
0: Sí,
1: el,
0: ahí está.
1: No sabía Isabela qué dedicarle a usted, entonces dijo, bueno... Agarró la guitarra y dijo, por ahí sale algo. ¿Entendés? A ver si lo tengo por acá. Un saludo muy especial para Isabela, que la estoy buscando.
0: Ajá.
1: Ro, ¿le damos el volumen acá o allá? ¿Le damos el volumen acá o allá? ¿Le doy? Bueno. Sáqueme la cortina, por favor, ahí va. A ver, Isabela. ¿Qué me dice Isabela?

0: ¿Qué tal?
1: Próximamente en vivo.
0: Saludito de Isabela. Dice, les voy a visitar en la radio.
1: Próximamente en vivo, los estudios de Radio Show.
0: ¿Usted qué dice? ¿Le decimos a Isabela que venga o no?
1: Sí, vamos a ver.
0: ¿Le gustó o no le gustó?
1: Sí,
0: si no le gustó, me dice, no, Ricardo, canta.
1: Me encantó la melodía, me encantó, sí, la guitarra, porque de brasileño no entiendo nada del portugués.
0: ¿Sí? No, la letra estaba muy buena. El tema es muy bueno y como ella canta mejor todavía, así que un saludo muy especial.
1: Dale.
0: A usted le quiero decir que usted es un tipo privilegiado.
1: ¿Por qué?
0: Porque le sigue,
1: por la canción.
0: Dedican las cosas.
1: Saludos a la gente, soy privilegiado porque disfruto de Aguas Más también,
0: ¿no?
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1: 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Saludos a los chicos.
0: Sí, saludos a los chicos de Dax. Hace rato, sí, esta semana le voy a visitar.
1: Dale.
0: Tenemos algo que charlar con ellos.
1: Sí, por
0: así
1: supuesto.
0: Carlito Durán, ¿cómo te va? Buen día, Carlos. ¿Cómo está la vida? Buen día, dice. ¿Me anotás para todos los premios, Carlos? 246. ¿Cómo anda la vida, Mariela? ¿Qué haces? ¿Todo bien? Dice, bello día, Héctor 909 y Marila 559, saluditos. Antonia me dice, Ricardo, ¿cómo te va? Buen día. Antonia 719, Cristian 052 y Diego 376. ¿No tiene fuerte la cortina, me parece a mí?
1: No, está bien. Súper.
0: Es para saber nomás.
1: Sí.
0: Bueno, Silvia me decía, Ricardo, feliz sábado. Que hoy sea un día de bien, que sea bonito, lleno de alegría y amor. Que tengas paz y que no te falten las bendiciones de Dios, así sea. Silvia 288, y quiero la camiseta.
1: Dale.
0: Está bien.
1: Bueno, participás.
0: Las cosas son como son. La camiseta ahora, no la decís nunca.
1: La camiseta de la selección argentina por parte de Estamparte, que la regalamos el día de hoy.
0: Hola, quiero participar en los premios. Soy Milagros 467, Samuel 201, Ezequiel 507 y Daniela 825. A todos, un saludo muy especial a Pupi Cum. Me dice Pupi, ¿qué me dice Pupi? Buen día, qué hermoso día. Valga la redundancia, precioso día. Soy Pupi 251 y Luis 547. Que tengas un bendecido fin de semana, tú también, querido amigo. Norma Luis me dice, Ricardo, queremos participar por los premios. Normas 339, Anto 971, Abril 583. Bendecido fin de semana para todos. Cintia me dice, ¿cómo te va, Ricardo? ¿Cómo estás? A vos, Fabio, un saludo muy especial. Como siempre, excelente programa, participo por todos los premios. Cintia 231, dame dos.
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0: Saludito a la gente de Sewell Automotores. Cortinita musical, piso, por un saludito que tengo acá en audio. ¿Te parece? Vamos, voy.
2: Hola, bien, Ricardo, ¿cómo anda? ¿Todo bien? Quería pedirle si me puede pasar cualquier tema ahí de la nueva luna, si puede ser. Soy Jorge del kilómetro 10 y quiero participar por los sorteos. Mi último es 317. Lo escucho todos los fines de semana, lo escucho. Y que tenga un feliz fin de semana largo y bueno.
0: Saludos, Jorge, gracias, muchas gracias. Jorge.
1: Saludos a toda la gente del de kilómetro 10 de aquí de la ciudad.
0: Qué grande que está ese barrio. Hace un año que me iba, el otro día pasé por allá.
1: Ajá.
0: Y realmente una cosa.
1: Kilómetro 10, excelente. Sí. Un saludo muy grande.
0: Me acuerdo cuando íbamos nosotros al Carillo.
1: Sí.
0: No, Carillo, a la Cona.
1: Ah, mira.
0: Cona se pasa por ahí. Ramón, buen día. Ramón, ¿cómo te va? Ramón de Villa Torneo. Un abrazo, Ramón, querido. Dice, feliz día de la patria para todos. Ramón 162 y Nelia 382. Laura me dice, Ricardo, ¿cómo te va? Buen día, Claudio 498 y Laura 263, saluditos.
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0: Hola, Rosa, ¿cómo te va? Buen día, Rosa. Saludos, Rosa.
1: Saludos, Rosa, ¿cómo estás, Rosa?
0: 978, Héctor 709, Janet 606, María Eugenia 288, Mario 304, Silvia 760, Graciela 185, Claudia 568, Cristina 401, Victoria 403 y Marcelo 878. Saludito a todos, che. ¿Estamos? Sí, estamos.
1: Sí.
0: Lo que pasa es que me está copiando.
1: Exactamente. 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
0: Qué lindo debe estar en ese frío con mucho, pero mucho sol, que realmente te llega a cubrir como un manto invisible,
1: qué
0: para
1: lindo,
0: que tu cuerpo respire y tenga vida en sí mismo. Dice la gente de Pilar, tomando unos mates y escuchando la radio show de Pilar, provincia de Buenos Aires. Cada día más cerca de mi querido Oberá, dicen los amigos Ramón y compañía allá de Pilar. Un saludo muy especial a Ramón, a toda la familia. Que disfrute la vida por sobre todas las cosas. Hola, Cepi, querido amigo Cepi Villar de toda la vida, che. Un abrazo grande, Víctor. Sabés que te quiero mucho. Seguramente nos vamos a encontrar en cualquier momento, como tantos amigos por ahí que uno tiene que por ahí no se da habitualmente, pero sabemos de corazón que está. Gracias en el pensamiento y en las acciones del día a día. Bendecido sábado también, Ricardo, dice Fabio. Saluda a Lorena 086, Lía 963. Ricardo y Fabio, que tengan muchas bendiciones en este
1: gracias,
0: fin de semana.
1: Gracias.
0: A ver qué más tengo.
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0: Estamos entrando en el último bloquecito de la radio, el último bloquecito para nuestra despedida y obviamente queremos acelerar para que todo salga súper, pero súper bien. Participar, dice María, 142, Reynoldo 878 y Miquea 788, que es alumno de la EPECH. Buen fin de semana. Eso nos decía, entre otras cosas, Reinaldo. Bueno, Lorenzo me dice, Ricardo, ¿cómo te va? Buen día, amigos queridos. Buen sábado. ¡Qué cumbias, papá! Dice Lorenzo, 381. Bendiciones para ti también, querido amigo Lorenzo.
1: Eso porque yo le dije a Rodrigo, sí, pasa este tema, imagino, después sí, pasa este, pasa este.
0: Rodrigo, que le vas a contestar, contestale. Sin ningún tipo de problema, no te vayas a cohibir. Vos sabés que estamos todos con vos. Participo también, dice Gabriel, 748. Y me manda una fotito así. ¿Cómo que participa? Bien, Gabriel.
1: Participando,
0: sí,
1: esperando.
0: Sí, esperando que alguien le diga algo, ¿viste?
1: Claro,
0: Gabriel 748, porque en realidad los que habían mandado el mensaje era la banda de Hermosa Mañana, EMA 194, Carolina 127 y marca 047, Rafael 636 y Félix 875. Carolina que quería la remera, y ahí saltó él. Gabriel 748
1: esperando,
0: Gabriel 748, ¿qué pasó, Gabriel? No te ponga nervioso. Buen fin de semana, saluditos, dice Ignacio 686, saludito a Ignacio. Hay mucha gente que me pide que le mande saludos, yo no me acuerdo. Jorge 599, Mariana 536, Pablo 678. ¿Viste que te encuentran en la vida? Dice, Ricardo, ¿cómo te va? Dice, mandamos un saludito. ¿Qué sé yo?
1: Sí, te escuchamos, sí, te voy a mandar saludos.
0: Y vos estás perdido como perro en
1: cancha. Hacés memoria y decís, bueno, voy a saludar y cuando llegás al auto, subí al auto y ya.
0: Ya te olvidaste.
1: Sí, sí, sí.
0: Entonces ahora, ¿sabés lo que voy a empezar a hacer a partir de ahora? Voy a poner el grabador así y voy a decir, bueno, ¿a quién le quería saludar?
1: Claro.
0: Y
1: voy a meter la grabación. Entonces, llegaron, mirá, sí, qué lindo. Sí. No.
0: Zarpado, lo vago, zarpadísimo. Mire lo que tiene Fabio acá en la mano. Póngale en el micrófono, Fabio. Póngale en el micrófono. Ahí está, estamos. Está en la remera de Argentina de esta parte. Y radio show, streaming show.
1: No, mirá lo que
0: todo
1: es.
0: Todo en vivo. Esta es la remera que le corresponde al conductor.
1: Mirá, el loguito de streaming show. Radio show por acá en la manga. Mirá vos, está en parte, AFA. Muy buena, qué lindo.
0: Sí, saludos, muchas gracias.
1: Excelente.
0: Como siempre, Solo calidad, calidad y calidad.
1: Y atrás no tiene el número, pero si querés ponemos el número que quieras y mi nombre. Te llevas personalizada.
0: Sí, no, no, tu nombre no hace falta.
1: No, no hace falta.
0: Bueno, familia Suárez, estamos escuchando bendecido programa, queremos participar de los sorteos. Ana Julia, 155, Leandro, 613 y Sergio, 334. ¿Sí, se ve la remera ahí o no?
1: No, no se ve la remera.
0: ¿Cómo hago? Esperá, yo quiero que la gente vea la remera. Dale. Si vos me das un toquecito de música, a la vuelta de la música te muestro, porque acá en la espalda mía y de Fabio va a estar la remera pegada.
1: Dale.
0: No te vayas, quédate con nosotros que ya nos estamos despidiendo.
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0: Ya pasaron 56 minutitos de la hora 11 en la provincia y el país, y acá a mi espalda la tengo a ella. A ella la tengo, a la que vamos a regalar esta mañana.
1: ¡Qué linda, qué bonita!
0: Ana Julia 155, Leandro 613 y Sergio 334. Gracias a la gente de esta parte, gracias a todos los chicos, che, a Dani, a toda la banda ahí. Un saludo muy especial, Ricardo, bendecido sábado. Soy Ramón 319. Graciela me dice, ¿cómo te va, Ricardo? ¿Todo bien? Qué buen sábado, bendiciones. Participo por todos los sorteos. Graciela 237, Sara 429 y Tiziana 065. Ruby me dice, ¿cómo te va, Ricardo? Buen día a todos los del programa, un saludo muy especial. Ruby, Ricardo 996, que tengas un bendecido sábado, claro que sí. A ver, ¿qué más tengo? ¿Qué más tengo? ¿Qué más tengo? ¿Qué más tengo? Ahí está, perfecto para ustedes. Dani me dice, Ricardo, ¿cómo te va? Buen día, Daniel 534, participo por la camiseta. Muy bueno el programa. Un temita, elección tuya. Muchas gracias, Dani, a ti también, querido. Gracias por estar. Mirta me dice, Ricardo, ¿cómo tenés para terminarme?
1: Sí.
0: Mirta 117, ¿cómo estás, Mirta? ¿Todo bien? Rápido, porque tengo unos cuantos todavía, Fabio. Mándame dos, por favor.
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0: Saluditos para Micaelas 462, Mabel 486, Jorge 691 y Elena 733. Saluditos a todos. Dale, Jorge. Lorena me dice, ¿cómo te va, Ricardo? Lorena 900. La camisa, la remera que está, la camiseta de Argentina que está acá atrás, estamos regalando ahora, ¿eh?
1: Sí, exactamente.
0: Para todos los premios, Lourdes 445. ¿Qué más tengo? Néstor, ¿qué tal? ¿Cómo te va? Buen día, querido. Néstor 460, saluditos. Carmen me dice, hola chicos, lo de chicos la pasamos porque, bueno, usted más o menos.
1: Sí.
0: Quiero participar en los premios, dice, menos las entradas, somos Carmen 210 y Alberto 183 y Santi 195. Esta es la remera, la camiseta argentina que te podés llevar ahora. Joana me dice, Ricardo, ¿cómo te va? Siempre escuchando la radio con la familia. Qué linda la música, Joana 820, gracias, Joana. Camila me dice, ¿qué tal, Ricardo? ¿Cómo te va para todos los premios? Camila 722 y Eduardo 690. Manuel Jim me dice, Ricardo, ¿cómo está? Quería participar en todos los concursos. Soy Rosana 132. María me dice, Ricardo, ¿cómo te va? Buen día. Todo el equipo, un saludo muy especial. Participo por todos los premios. María 304. Ro, contame algo para la despedida. Gladys me dice, Oca, muchas gracias para jugar. Quiero jugar, dice, con la remera argentina. Quiero jugar por la remera argentina para mi nieta, que es Lucy 231.
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0: Buen día, queremos participar en todos los sorteos. Jolly 062, Aldo 784. Buen fin de semana, bellísimo el programa. Dice Nando, ¿cómo estás? Pasame un tema de Vilma Palma, Vampiro, Auto Rojo o de Soda Stereo, Persiana Americana. Saludito, Fernando 927. Para todos los premios, Fernando 927. Rosalí me dice, Ricardo, ¿cómo te va? Buen día, quiero participar de la remera. Soy Rosalí del barrio Londín. 848, yo nunca gané la radio show.
1: Mirá vos.
0: Rosalí, nunca ganaste la radio
1: qué
0: show.
1: Qué mala suerte, loco. 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
0: A Shirley 191, un saludo muy especial. Y ahí podemos ver la remera que te estamos regalando. Buen día, Ricardo y chicos de la radio. Excelente la música acá. En un asiduo, con un asiduo escucha de ustedes.
1: Dale.
0: Don Anselmo. Anselmo, casi, querido. Vos sabés que cada vez que paso, escucho algún tango los domingos. Uh-huh. Viste que pues, mientras doy vuelta a la casa, que desayuno una cosa, por ahí escucho algún tango y me acuerdo de Anselmo y digo, llego a la radio y le voy a saludar a Anselmo con un tango. O sea que mañana te prometo que te voy a pasar un par de tanguitos bien temprano, Anselmo, ojalá que tengan la posibilidad de escucharnos. Matías 380, Carmen 210 y Omar 783, saludito a todos. Ángela 675, me hace acordar a Ángela,

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0: Juan 078. Están parte, Fábrica Textil regala esta camiseta. Esta que está acá, que es de Argentina.
1: Sí, está
0: muy buena.
1: Qué linda
0: esta
1: que sos.
0: Esta camiseta de Argentina y Radio Show, están parte. Sí. Te regala.
1: La camiseta de la parte, selección argentina.
0: Claro, sí, y la gente de Radio Show. ¿Para quién es? Espera que me veo bien.
1: Giovanni 755. Giovanni
0: 755. Giovanni se lleva la camiseta de Argentina. Aplauso para Giovanni, che. Bueno, ya se rendí una limpieza y armonización a distancia. ¿Quién ganó?
1: Cintia 231.
0: Cintia 231, la limpieza y armonización a distancia. Entrada para la fiesta retro.
1: Sí.
0: Hoy en exclusivo, Banda 1. ¿Para quién?
1: Qué bueno que va a estar. Patricia 964. Miriam 344. Patricia ya está. Patricia 964, la que se ganó durante la semana. Tiene que venir a retirar sí o sí. Ahora dentro de un ratito nada más. Miriam 344. Y nos vamos con Florencia 040 y Elías 150, los ganadores entonces de las entradas para lo que va a ser la fiesta Club Retro, entonces para el día de hoy. Así que saludos a Jera y a toda la gente.
0: Saluditos, Jera, y a toda la Banda 1 que nos está escuchando hasta ahora de la mañana.
1: Sí,
0: y,
1: sí.
0: Los chicos de Banda 1 querían venir, nosotros dijimos que no teníamos tiempo hoy porque el programa estaba muy cargado. Así que muchas gracias por estar ahí, familia. Nosotros nos vamos.
1: Nos vamos.
0: Que tengan un excelente fin de semana, familia.
1: Gracias.
0: Nos encontramos en cualquier momento. Ya llegó Juan. Nos dice que nos vayamos.
1: Sí, ya está Juan, ya está toda
0: Juan,
1: la gente.
0: El tipo que manda las cosas acá. Que
1: sí,
0: dice
1: sí,
0: todo.
1: Exactamente.
0: Dale, Rob, muchas gracias. Te sentiste cómodo, ¿no? Bueno, me alegro mucho. Te espero el sábado que viene, a la misma hora, en el mismo canal.
1: Chau. Sí, por supuesto que sí. Nos encontramos,
0: Nos encontramos mañana.
1: Dale. Chau.

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2: En nuestros estudios es la hora 12. 6 minutos.
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4: En nuestros estudios es la hora 12:11 minutos.
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3: É isso, galera! Alegria, alegria no coração sertanejo! Tchê, tchê, tchê, tchê, tchê, tchê! Pumba arriba, che. Está el frío, pero qué nos calienta el frío a nosotros, amigos. ¿Es así, Juan Carlos Semenchuk? Claro que sí, ¿eh? No hay cómo calentarnos, ¿no? Pero estamos ahí para disfrutar 2 horas de la mejor música, gaucha, sertaneja, música de banda, cachaca, alguna, ¿eh? Forró también, ¿eh? Y todo lo que sea universitario, ¿eh? Sertanejo universitario. Dale, que dale, dale, que dale, dale, vale. Esto es Sábado y Domingo, Sertanejo, en el piso de Radio Show, la 100.5, Radio Show en Argentina y Radio Compañía en un Brasil entero, cara. De São Paulo, acá a Santa Catarina, aquí, a la zona aquí de Río Grande do Sur también, todos llegamos ahí, galera. Bueno, tranquilo, tranquilo, comadre, que ya están llamando. Nuestro amigo Mario Tarro se mandó antes de empezar el programa, 2 audios ya, No, si él... Parece que eres apunta entre 5 a 6 audios por programa, che. Qué grande nuestro amigo Mario da Rosa, che. 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Hola Sergio, te estamos escuchando. Tranquilo, ya le voy a... ya sé que me están escuchando. Tranquilo, tranquilo. Gracias por escucharnos, ¿no? 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Ahí estamos juntitos haciendo el programa. Dígame de dónde me llama. Dígame que, a quién saludamos. Dígame el cumpleaños de quién. Dígame a quién le jodemos. Les saludamos a todos, Bueno, todo barato presente este bloque de música en calle French 776, José Ingenio 799 y 9 de julio 991. 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Vamos a la música entonces, puesta al aire por nuestro amigo Juan Carlos Semenchuk. Esto lo que sea, chavillo. El día 25, día feriado, ¿no? Día lunes. Bueno, tranquilo nomás. 3 días más, Está larga,
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0: Lo que está sonando en cortina de grupo, un momento, nuevito, calentito. Ya vamos a pasar enterito ese tema, después de estos anuncios comerciales. Por el sorteo vamos, Ramona con 036, Alejo. 265, hace años que no escucho ese nombre, Alejo. 265, Ariel 431, Ilenia. Mi hija se llama Maylen, pero este es Ilenia 137 y Delfina 093. Ahí tenemos también muchos otros mensajes, Bueno, como aquí, como siempre, nuestra amiga Rosa, como siempre, saludándonos y anotándose para el sorteo, ¿sí? Así que estamos, un saludo especial para todos ellos que nos están escuchando. Para el sorteo, Rosa 978, Héctor 709, Janet 606, María Eugenia 288, Estefanía de Los Ángeles 054, Mario 304, Silvia 760, Graciela 185, Claudia 568, Victoria 403, Cristina 401 y Marcelo 878. Bueno, más mensajes que nos llegas, A tutu bien, aló galera, un tema de situación, lloró, pues, Bueno, Julio Mojón Grande quiere también, mandó un audio, ahora voy a escuchar, no puedo escuchar su audio en vivo, nuestro amigo, ¿sí? A ver, su nombre es, bueno, así que Julio de Mojón Grande, che, qué grande Mojón. Mario da Rosa, bueno, usted sabía que en Oberá, mirá, en Oberá 4 Villa Barreiro, Oberá 4 Villa Barreiro, atención, en Oberá 4 Villa Barreiro, el mejor pastelito sertanejo, Usted pide media docena, 3.500, una docena, 6.000 pesos, En calle Casa 8, Manzana 2, Casa 8, Manzana 2, frente a la canchita, Ahí estamos. 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Están llamando, Están locos la comadreja hoy, ¿Cómo está el país? ¿Cómo está América, ¿Cómo está la familia Sertanés? 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Insumos Médicos Beruti. Nueva dirección, Avenida Misiones 469. ¿Cómo estamos con la música? Estamos bien, qué lindo ese tema, De Musical Momento, ¿no? Musical Momento. ¿Ya se viene lo de Musical Momento? Claro que sí. 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Con Jorgito, sí. Un abrazo para la familia y para los muchachos que trabajan ahí. Vamos a la música entonces.
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1: Sí, señor, de un DJ a otro DJ, felicitaciones por la buena música de parte del Checho de Colo. Mira que che. Bueno, acá hay un saludo también, un saludo de parte de nuestro amigo Eddie Morel. A ver, escuchamos un poquito, a ver, buscamos, hay tantos mensajes, a ver, ¿dónde quedó? A ver, ¿qué puesto quedó? Acá, dice, ¿eh? Bueno, a ver, si es este el audio, a ver.
2: Y acá en Guaraní, soco en la radio y tomando un fernecito.
1: Bueno, a ver, el saludo.
2: Está frío, pito, solo para desgarro, nomás, boludo. Y si te va calentado, bien, boludo, un 20 minutos calentado, boludo.
1: Él quiere que caliente 20 minutos y yo juego 15, dice.
2: No, yo te salieron.
1: A ver, el saludo entonces, a ver.
2: Hola Sergio, ¿cómo estás, querido? Mandar un saludo ahí a los chicos de martes y jueves de fútbol. Ahí siempre nos juntamos. Bueno, yo estoy lesionado, por eso no voy. Y para mi amigo Lucho Colomieje, un buen temita ahí, Sertanejo, Sergio, buen fin de abrazos.
1: Qué bueno, esos son los saludos que nos llegan, ¿eh? Amigos, a través de esto, que es sábado y domingo Sertanejo. Felicitaciones, wey. Muy buena música. Che. Faltó, Checho, viste, porque Germán dice, ¿qué haces? Y dice, ¿cómo andás? Che. Bueno, un saludo especial en este programa, sábado y domingo Sertanejo, para Cintia, Cintia Valeria, con el 377 participando por los sorteos el día de mañana, che. Así que un saludo especial, Las vacaciones merecidas que tiene, también Cintia. Tenemos todas las salidas, entonces ya le he pasado, para que puedan disfrutar del verano 2027. 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

Ahí estamos, ¿eh? Lo que va a sonar es algo especial, ¿eh? 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Saludos a la familia Diego Cotesquiche, presente del bloque de música. Manda Antigua. Esa. Hace un pupurrillito. Dale, dale, dale.

qué mostrarrón que tenés ese gato, ¿eh? Musical. San Marino. San Francisco. San Francisco, claro que sí. San Francisco. Ahí, vivo, che. Bueno, gente de Mojón Grande que están saludando anoche. Bueno, a ver, ¿escuchamos su audio? ¿Podemos escuchar el audio? ¿Podemos escuchar? Dígame sí o no. Ese audio que me mandó por último no pude escuchar, ¿eh? Así que estamos a pleno aquí en este sábado maravilloso sertanejo, un poquito soleado, ¿eh? Una selección especial de banjía antigua que llega a los corazones, pero también la nueva, ¿no? Todo nuevo, ¿no? Porque la enamorada que fugió, la enamorada que voltó, la enamorada que es. Y hay una, ¿cómo es? Una morena misteriosa también que hay por ahí. Están locas las comadrejas, las mujeres se van, vienen, tipo trolladora, va y venga. Bueno. Lo bueno en sábado y domingo sertanejo que estamos a pleno aquí, en el corazón más grande sertanejo, che. ¡Aló, vaca! Todos estamos al pleno, che, la gente. Bueno, un saludo para nuestra amiga Graciela, entonces participando con los 237, Félix 009. Y un saludo especial para nuestro amigo el Cacique Castilla, che. Un saludo especial que jugaba al fútbol conmigo. Bueno, y después que vino Román aquella vez, ¿vio? Román. Y le llevó y no volvió más a jugar con nosotros. Qué cosa más gustosa, ¿no, che? Bueno, a ver, le mando un audio este mensaje que nos mandaron aquí, los amigos, a ver si podemos hacer al aire, dígame sí o no. Con toda la buena energía y la onda que tienen ustedes, Sergio y compañía, Sergio y Juan Carlos, oye, Juan Carlos. Y Marcos Ken, hoy faltó. Ah, notamos la falta, descuento por AEMO. Bueno, muchos mensajes, muchos saludos, ¿eh? 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Vino para quedarse en la cadena sábado y domingo, Sertanejo. Alegría, alegría en el corazón de ustedes ahí, amigo. 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Bueno, mensaje texto 458020. Han pasado 26 minutos, la hora 13. Cuando yo estoy al aire, no puedo escuchar su audio. Usted tiene que ponerme sí, puedo escuchar al aire. No me mande otro audio porque no puedo seguir. Si usted me manda audio, más audio, más audio. Yo estoy preguntando si sí. Ponga sí, nada más que sí. No. Entonces, no. Pero no me mande otro audio porque quedamos locos, ¿no? Quedamos locos. Acá, la comadreja. Vamos a la música.

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1: Sí, señores, qué lindo, ¿no? Todo lo bueno está en sábado y domingo, sertanejo, che. 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A pedido, che. Hola, Sergio, ¿cómo estás? Te quiero agradecer por toda la buena onda que tiene usted. Y decirle que quería escuchar Caer y Levantar de KN. Bueno, buscamos después entonces. ¿Cómo estamos con la hora? ¿Cómo estamos con la hora, hijo? 43 minutos de la hora 13 p.m. pasado el mediodía, como es p.m. Bueno, entonces, a ver el pedido, entonces, a ver qué nos dice acá.
2: Manda entonces un tema de Banda KN, de Beca y Levanta. Me avisa si puedes escuchar el audio.
1: Claro que sí, Como yo decía que no puedo escuchar el audio mientras me manda otro audio que estoy pidiendo. Entonces, aclaro, ¿viste? Entonces ahora mandé una foto que está tomando una alianza, un vino con coca y también ahí. Y escuchando la música de sábado mío. Bueno, muy buena la banda. Eso. Sábado y domingo, saludos especial para todos los muchachos, Y está sonando banda KN, bebé caído y levantar.

Muy bien, qué lindo. Bueno, acá un flyer, inauguración do Boate, Casa Rosa, a la bocha, Puerto Maguá. No, Boate Rosa, ya sabes, Da luz vermelha, cara, Tá louco lá como deja, Bueno, 19 horas a partir. Sé que tem que não tem, Así que la gente de Puerto Maguá está inaugurando una boate de, ¿No es? ¿Cómo es? Boate azul, ¿no era? Azul, ¿no? Ahora boate rosa. La cosa rosa, dice, casa rosa. Bueno, ahí está saludándole a los amigos de Guaraní, que no es un pueblo de paso, ¿no? No es un pueblo de paso porque ha costado. Para San Martín, sin pueblo de paso, pasa por el medio. Bueno, nuestro amigo, un saludo para nuestro amigo Chelo también. 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Han pasado 48 minutos de la hora 13. Cerramos a las 14 menos 5, por favor. Vamos a la música.

Vamos, señores. Qué temazo, qué lindo, la animación total. ¿Quién va a bailar con esa música? Limpa banco, se llama esos temas. Nadie queda sentado, todos los bancos están limpios, todo el mundo las ve. Dale, che, pum para arriba, claro que sí, eso, dale. Bueno, señores, estamos cerrando el programa del día de hoy. Mañana volvemos 11:30, comienza Domingo Sertanillo. Todo lo anotado para hoy queda para el sorteo de mañana, señores. Gracias una vez más, Mano de Plata, Juan Carlos Semenchuk, quien les habla, Sergio Benítez, en la dupla sábado Sertanillo hoy. Capaz mañana vamos a hacer tres. Vamos a ver, todo depende del Benji, Saludamos a Marcos, saludamos a Grecia también. Saludamos a toda la familia sertaneja que están del otro lado escuchándonos, Gracias por estar, gracias, señores. 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Gracias por todo, señores. Nos estamos viendo mañana. ¿Le parece bien? Chau.

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3: En nuestros estudios es la hora 14:36 minutos.
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2: En nuestros estudios es la hora 15:02.
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1: En nuestros estudios es la hora 15:30 minutos.
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2: En nuestros estudios es la hora 16, un minuto.
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1: En nuestros estudios es la hora 16 minutos.
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1: En nuestros estudios es la hora 16:33.
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12: Importante que la inestabilidad sigue presente en la provincia de Córdoba.

0: Muchas gracias, Santiago. Qué placer.
1: Muchas gracias. Gracias a vos.
0: Muchas gracias. Gracias por haber venido.
1: No, gracias. Nos vemos.
0: ¡Ay! No lo puedo creer.
2: 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En nuestros estudios es la hora 16:47 minutos. ¿Querés TV digital? ¿Querés TV digital? 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
2: En nuestros estudios es la hora 17, un minuto.
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1: En nuestros estudios es la hora 17:17 minutos.
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tengan todos ustedes muy, pero muy buenas tardes, aquí estamos. Y señor, arrancando esta edición de sábado. Como siempre, arrancando con muy buena música, 34 minutos, saben, ahora 17.

0: de la música de Matías Valdés.
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0: Y nosotros dando inicio esta tarde de sábado. Sí, señor, mi nombre es Aníbal Posdeley. Le vamos a regalar una tarde con mucha música. Todos los ritmos, y sí, señores. Para que vos, que estás un poquito bajón, que levantes el ánimo, che, aguantá.
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0: Ya te jodé, deja la mala onda al lado, che.

Avisado como todos los sábados, cargado de sorpresas, sí señor, mucha pachanga, buena onda. Y como siempre, hasta las 20 con vos por Radio Show 100.5. Agradecimiento grande a nuestro director y productor de la radio, el señor Ricardo Zacchetti. Gracias por abrirnos la puerta del Radio Show, a toda su producción también. El abrazo grande, el agradecimiento infinito, che.

0: Conectándote ya la línea habilitada para que puedas enviar tu mensaje, tu WhatsApp e interactuar con nosotros. 3755-39-2600-3755-39-2600, sí señor.
1: Que va a haber acá el streaming. Bueno, muchachos, muchísimas gracias. Dice: oye, princesa, dame solo unos minutos para enterarte lo que sí.
0: Música de los chicos, Bomba 1, sí señor.

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0: Bienvenido, che, un saludito grande al amigo Carlos Neumann, ahí a toda su familia también. Gracias por confiar en mí, hermanita, che, un abrazo grande, gracias por sumarse.
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0: no. 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
1: Abrazo grande y saludo a nuestro amigo que nos sintoniza todos los fines de semana. Amigo y colega, cheno, abrazo grande, amigo Juanca. ¿Cómo estamos, Juanca? Gracias por acompañarnos todos los fines de semana y es parte del equipo de Líder Manía también. Así que desde acá, un abrazo grande, amigo Juanca, y gracias por estar.
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1: Toda la música, todos los ritmos, sí señor, 3755-3926-00.
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0: Y los mensajes que siguen ingresando a través del 3755-3926-00, gracias a nuestro amigo, Raúl Gallén y familia, que están recorriendo la City y escuchando la radio. Qué grande, che, para ellos, un saludo grande. A ver qué dicen por acá, a ver qué dicen los chicos, a ver. Oh, no, estamos complicados. Así era, ahora sí.
1: ¿Qué haces, amigo? ¿Cómo andás? Acá estamos paseando con mi señora y mi hijo Máximo. Manda un saludo para Máximo, que le gusta la cumbia. Algo de la Tecla M.
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0: música de TLM para Máximo, que está escuchando la radio. Che, que le gusta mucho la música de TLM. Sonaba para vos en este televisado a 44 minutos ya de la hora 17 en toda la República Argentina. Abrazo grande a nuestro amigo Raúl, a su esposa también. Gracias por acompañarnos en la tarde de hoy sábado.
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0: 3755-3926-00 y participa en la tarde del sábado. Oh, no. Sí, señor, por un super, super, super sandwichón. Y además, una latita de cerveza. Cenita completa esta noche, sí, señor.
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0: Manitos bien arriba, como dice, como dice.
1: Es momento de verlo en acción.
0: Sí, señor, 3755-3926-00 si querés escuchar algo en especial, ¿eh?

0: 25 de marzo, el lunes 25 de marzo, el popular locro, sí señor. 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
0: Abrazo grande y saludo especial a nuestro amigo Javi, el Javi, el popular Javi de acá de Oberache. Abrazo grande. ¡Vamos, Javi! Abrazo grande, che, bailando a full el amigo Javi, sí señor. Ya sabes, puedes comunicarte con nosotros 3755-3926.

mi enamorado. 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

los ritmos, toda la música de televisión. Sí, señor, disfrutando esta tarde con mucha música, mucho show en esta tarde de sábado. Todos los ritmos, sí, señor.

0: Metele ficha, dice Juanca. Qué grande, Juanca, gracias por estar con nosotros en la toma de guisado, sí señor.
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0: Parte del equipo de Líder Manía, sí señor.

Hola, te escucho siempre, Irene 735. Muy lindo el programa. Saludos, gracias, Irene. Ya participando en la tarde y sábado, sí, señor, por un súper sándwichón y más una lata de

0: maldad que tiene Javi. Dice, bueno, te escucho porque mi radio no agarra otra emisora. ¡Qué tuli! Y bueno, agarra la mejor, mi amigo. Era así, la mejor. Era 100.5, nadie el show, sí, señor.
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0: Abrazo grande, chao, nuestro amigo Javi. Igual te queremos, Javi. Abrazo grande. Gracias por acompañarnos a todos los fines de semana, che. Y te aplastó el tren, ¿eh?

ese recuerdo bailando lambada. Para nuestro amigo Emi, que está full en sintonía, también un abrazo grande, chicos.

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Saluditos a Valentino, dice que está escuchando la radio, la nación de Valentino. Para vos, Valentino, un beso enorme, che, gracias por hacernos el aguante. Aguante, Valentino, ponerse a bailar. Hola, buenas tardes, empecemos el tema de los charros. Soy Gabriel del kilómetro cero.

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0: Y así la música, sí señor, 44, sale la hora 18 en toda la República Argentina. Ya sabes, para comunicarte con nosotros, interactuar con nosotros, 3755-392600.
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0: Y no te olvides que hoy participás del sorteo por un super, super sandwichón más una lata de cerveza. La consigna, como siempre, fácil. 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Gentileza de la gente.

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0: Hola Aníbal, quiero participar en el sorteo, soy Sirley 191, Lourdes 445. Ya están participando, chicos. Gracias a la gente que se comunica y envía su mensaje, su WhatsApp también acá en la tarde de sábado.

0: podéis hacer tu pedido musical, che, al 375-539-2600. Todos los ritmos hasta las 20 como vos acá en la tarde de sábado.
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0: Ya son 52 los minutos que transcurren de la hora 18 en toda la República Argentina. No te olvides.
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0: Más una lata de cerveza.
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3755-3926-00. Comunicate ya con nosotros, sí señor. Y si quieres llevarte un sándwich, super sándwich. Super sándwichón, sí. Más una lata de cerveza para correr el sándwich. Comunicate, ¿no? Enviarnos tu mensaje con tu nombre, las tres últimas cifras de documento al 3755-3926-00 y automáticamente participas.

0: Y toda la música, todo el ritmo hasta las 20, como vas a sacar la tarde y sábado. Sí, señor, todo lo mejor. Simplemente vos que estás ahí al otro lado de tu receptor, contame un poquito qué querés escuchar.
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Mucha música, mucha buena onda en la tarde de sábado. Sí, señor, para que lo disfrutes, estés donde estés en esta hermosa tarde de sábado. Frío, pero a bailar y a ponerle que entra en calor. Sí, señor.

de acá, un abrazo grande. Gracias por estar ahí, chicos. Un abrazo grande. Y parece que se levantó con Cela, amigo Jorge, porque acá ya nos mandó un par de fotos como él toma solo, ¿viste? No con vida. Abrazo grande, mi amigo. Te queremos, Jorge, te queremos.

0: 11, ya era 19 y tenemos que cumplir con nuestro amigo suficiente lo que hace posible que estemos en el aire todos los fines de semana. Sí, señor. Con ellos nos vamos, ya volvemos. Pero no te muevas porque hay más Lidermanía hasta las 20.
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0: Y para todos esos amigos que la ganó Zeta escuchando esta música, un abrazo grande para todos ahí, ese señor, por supuesto. Para todos, gracias por acompañarnos. Al amigo Busti, que está full, che, juntándose, dice. Guarda, guarda, guarda. Se viene el sorteo de Don Sandwichón, un super, super, super sandwichón. Sí, señor. Gentileza a la gente de Don Sandwichón que están con nosotros en la tarde y noche de sábado.
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0: A nuestro amigo Cristian Foguero, de abrazo grande, che, gracias por estar en sintonía también con nosotros en la tarde de sábado. Gracias a Cristian, abrazo grande, che, para vos, gracias por estar siempre.
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0: Siempre presente el amigo, sí señor, un abrazo grande.

0: Era Joaquín también participando, sí señor, Jorge.
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0: Para Matías, sí señor, todos participando del sorteo. Para Tiago, a Mario, todos participando, sí señora. Cristina, Carlos, Hugo, Emiliano, Dani también, Daniel, Luc,

0: Atención, suspenso. ¿Quién no tiene que cocinar hoy?
1: Ahora, ¿quién?
0: Terminación de DNI 735. Irene 735. Te llevas, Irene, un super sándwich. Felicitaciones de un super sándwichón ahí, de dos sándwichones, sí, señor. Acá por Avenida Libertad estamos esperando. Podés retirar DNI en mano, por favor, y podés retirar tu premio ahí en Don Sanguichón.

Gracias a todos por acompañarnos, gracias a todos por estar, sí señores, tenemos esta tarde de sábado, tarde, por ahí algunos dicen tarde fría, sí, está un poquito frío, pero tampoco es para quedar loco, Había amigos que están con sed, así que tanto frío no hace, Una vez más, de corazón, le digo muchísimas gracias por acompañarnos. Gracias a la gente que se sumó, a la gente de Hipergas. Un abrazo grande al amigo Carlos. A la gente de Osanguichón, muchísimas gracias. A la gente de RP, Chapa y Pintura, también al amigo Fabián. A la gente de Electromuebles, Luisito. Al amigo Daniel Ramos de Vinaliza, Don Ramos. A la gente de Guste Noticería, muchísimas gracias. A la gente de Maxi Kiosco Alacha, a la gente de Escape San Francisco, a la gente de LD Mecánica, a la gente, al amigo Gustavo, sí señor, con toda su electricidad domiciliaria, a la gente de Basis Pool, a la gente de Parrilla El Barón, a todos muchísimas gracias por acompañarnos un fin de semana más, a la gente del amigo Carlos Hipergas. A todos, muchísimas gracias, sí señor, por estar en este sábado con nosotros.

0: nosotros nos vamos despidiendo de todos ustedes y hasta el próximo fin de semana. Dios mediante. Gracias a todos. Que tengan un excelente y bendecido fin de semana a todos. A la producción de Radio Show, también al mío Ricardo y a todo su equipo. Un abrazo grande. Muchísimas gracias por abriendo las puertas.
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0: Nosotros nos vamos despacito. Despacito, despacito, despacito. Será hasta el próximo fin de semana, Dios mediante. Nos vamos. Chau, chau, chau, chau, chau, chau, chau, chau, chau. Abrazo grande al amigo Miguel, por supuesto, de Don Sanguichón, que está junto también con nosotros. Y nos vamos.

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2: En nuestros estudios es la hora 20:11 minutos.
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1: En nuestros estudios es la hora 20, 18 minutos.
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1: En nuestros estudios es la hora 20, 31 minutos.
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1: En nuestros estudios es la hora 20:46 minutos.
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